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Muy buenos días, ¿cómo estamos? Un gusto saludarlos, un placer nuevamente estar junto a todos ustedes. Bienvenidos, comenzamos nuestro programa, una fría mañana, en un rato con los datos del tiempo y con la recorrida por la información, con hechos destacados, el precio del combustible, la baja que anunció el gobierno ayer. A partir de hoy vale menos la nafta, el gasoil, incluso la garrafa supergas. También vamos a estar comentando acerca de las novedades en el ámbito nacional. En lo local, un hecho de tensión con intervención policial durante varias horas en la noche de ayer en el barrio de Los Nogales, en Colonia del Sacramento. Tuvo trabajando a personal de la policía con un individuo que en principio se presumía se trataba de alguien que se había profugado del establecimiento de reclusión de Piedra de los Indios, del Instituto Nacional de Rehabilitación de Piedra de los Indios. Allí esta persona habría tomado a alguien como rehén, estaba atrincherado, no se resistía a la detención por parte de la fuerza policial, y esto motivó, bueno, la intervención de la policía, horas de negociación. Finalmente, sobre las 11 de la noche, esta persona de apellido Echeverry, fugado de dicho centro de reclusión de 41 años, se entregó, y la menor que estaba con él fue conducida al centro asistencial de Colonia a los efectos de, bueno, obviamente, tomar los recaudos del caso y seguir. Hoy habrá un comunicado oficial por parte de la policía producto de lo que fue y significó este operativo, reitero, que tuvo en vilo a Colonia del Sacramento y a la región, y principalmente a la zona del barrio Los Nogales. Y habló Bielsa ayer por la tarde, dijo un montón de cosas, dejó material para analizar y para conocer finalmente lo que desde el punto de vista son las consideraciones y apreciaciones y sentires del entrenador argentino, que asumió toda la responsabilidad, dio la cara y que en cierta medida también intentó por lo menos proteger o no dar o ventilar algunas cuestiones que eran más hacia la interna de esa selección que representó a nuestro país en el reciente Mundial, que todavía continúa y que ya tiene equipos que se han ido posicionando para continuar en esta fase y otros que han quedado en la misma, tal el caso de Ecuador frente a México. Queda el partido ahora en lo que se refiere a representativos de nuestro continente o sudamericanos, lo que va a hacer Argentina, que juega este próximo viernes y que obviamente también tiene la atención por lo que va a ser la presencia de Lionel Messi, que fue alcanzado en cuanto a goles por Mbappé, el futbolista francés. Bueno, vamos a estar recorriendo varios temas hoy también con alguna entrevista y por supuesto estaremos con el contacto con Nivia Reis, a quien vamos a estar con quien vamos a estar conversando en la jornada de hoy. Son las 8 de la mañana, 7 minutos. ¿Cómo estamos?

0: el estado del tiempo. La temperatura actual 3 grados 6 décimas, la máxima prevista para hoy 15 grados. Heladas desde esta madrugada marcan el paisaje en el amanecer de Colonia, en este primero de julio. Para la tarde cielo nuboso, periodos de cubierto, bajas sensaciones térmicas. No se descarta alguna precipitación escasa en esta zona del país. Para mañana jueves 2 la mínima, 10 la máxima, con cielo algo nuboso, heladas, bajas sensaciones térmicas. Hay alguna probabilidad de precipitaciones que podría estar presentándose entre la tarde de hoy e incluso la tarde de mañana. Para el viernes, la mínima estará por debajo del cero, grados bajo cero para el próximo viernes. Atención que se viene un frío de aquellos, según dicen algunos meteorólogos. La máxima no superará los 10 grados. El día estará con cielo algo nuboso, heladas, bajas temperaturas, marca el Instituto Uruguayo de Meteorología para el próximo viernes. El sábado, 4 la mínima, 15 la máxima. El domingo, 7 la mínima, 14 la máxima. Hay alguna probabilidad de lluvia para el domingo, según el INUMET. En el pronóstico extendido vemos para lunes y martes de la próxima semana mínimas entre 2 y 3 grados, la máxima no superará los 16 grados.
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0: Además del precio de los combustibles, vamos a comentarles que el gobierno decidió grabar con IMESI los vehículos eléctricos según su costo de importación desde enero del 2027. El IMESI a los vehículos eléctricos comienza a regir en enero del 2027. Una primera franja seguirá exonerada y luego se fijan dos franjas con el impuesto de 5% y 9%. En lo que se refiere al precio de los combustibles, ya hoy están los nuevos precios a la baja de la nafta, el gasoil y el supergas. La nafta, 4,69, bajó. El gasoil bajó 3 pesos 08 y el supergas 7 pesos 7. Las tarifas rigen para el mes de julio. La reducción de 5% en la nafta y el gasoil, 7,6% en el supergas. La recarga de la garrafa de 13 kilos baja 100 pesos. El Poder Ejecutivo estableció los nuevos precios de los combustibles que rigen ya a partir de este mes. Estas son las nuevas tarifas. La nafta, 93 pesos con 36, bajó a 88,67. La reducción fue del 4,69, 4 pesos, ¿verdad? Es decir, ahora cuesta 88,67. El gasoil, que costaba 61,76, ahora cuesta 58,68. La reducción fue de 3 pesos 08, un 5%. El supergas, que estaba en 101,26, ahora cuesta 93,56. La reducción es de 7 pesos con 7, un 7,6%. El nuevo precio del supergas, la recarga de una garrafa de 13 kilos, baja 100 pesos. Estaba en 1,316, ahora está en 1,216 pesos. Estos son los datos que se conocieron finalmente tras las recomendaciones en lo que se refiere al precio de los combustibles. El Ministerio de Transporte y Obras Públicas fijó ajuste de 2% de tarifas del transporte de pasajeros por carretera de corta, media y larga distancia. Se establecen nuevos precios para los toques de partidas y arribos a Tres Cruces y las tasas de embarque que pagan los pasajeros para subirse en la principal terminal de ómnibus del país. El Ministerio de Transporte y Obras Públicas estableció que el ajuste será de un 2% en el valor de las tarifas por kilómetro para el transporte de pasajeros por carretera en líneas de corta, media y larga distancia. ¿Cómo estamos?

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0: Seguimos compartiendo la mañana aquí en la 93.5. Se puso nuevamente en marcha el observatorio turístico del departamento con la presencia del ministro de Turismo, los integrantes de la Asociación Turística del Departamento de Colonia y de autoridades de la Intendencia de Colonia. Se puso en marcha el observatorio. El acto contó con la presencia del ministro de Turismo, con la presencia del intendente de Colonia, estuvo el director nacional de Turismo también, autoridades de ese ministerio, donde precisamente se destacó la puesta en marcha nuevamente de este observatorio turístico. El presidente de la Asociación Turística del Departamento, Andrés Castellano, valoró.
1: Colonia es uno de los principales destinos del país, que combina un único atractivo del barrio histórico de Colonia del Sacramento, Patrimonio Mundial de UNESCO. Esto nos posiciona, entre otras cosas, en el tercer destino turístico de Uruguay por detrás de Montevideo y Punta del Este, y constituye además la principal entrada fluvial al país. Colonia además aporta un ingreso de divisas a nivel nacional de aproximadamente el 10.4%. ¿A dónde apunta este observatorio? Este observatorio nos va a dar los datos especialmente para el ecosistema de las empresas y emprendedores que generan ese 10.4 y que para Colonia representan además el 10% de los empleos directos del departamento. Son más de 600 MIPYMES en 56 hoteles y servicios de alojamiento formal, 60 establecimientos gastronómicos, 47 guías de turismo habilitados, 13 bodegas integradas en la ruta del vino, al menos 15 productores y vendedores de artesanías de quesos integrados en la ruta del queso, 40 inmobiliarias y desarrolladoras con actividad vinculada al turismo residencial y de las segundas residencias, 353 comercios y proveedores turísticos complementarios, transporte, artesanía, indumentaria, librerías temáticas, etcétera, más la Plaza de Toros como infraestructura cultural y de espectáculos. Este tejido, además, está representado por 14 colectivos empresariales agrupados en la Asociación Turística del Departamento de Colonia. Colonia es, además, un motor de directo de ingresos recurrentes para más de cientos de pequeñas y medianas empresas que sostienen el empleo del territorio distribuido en la zona urbana, en la costa del inmigrante y en el interior rural del departamento. La diversificación territorial con la base productiva local, distribución sostenible de flujo y de valor. Bodega de Colonia, como decía anteriormente, la ruta del queso, la costa del inmigrante y los nuevos polos de atracción como la Plaza de Toros, nuevamente posiblemente el frontón de pelota vasca. Eso provoca además reducción de la presión sobre el lucro patrimonial, de la capacidad de carga del barrio histórico, distribuye los ingresos y empleo en todo el territorio y sostiene los productos de identidad local del departamento. Es un ecosistema que nos va a permitir que los que utilicen el observatorio, los usuarios, que son más de 600 empresas, como decía anteriormente, así como también la Intendencia de Colonia, el Ministerio de Turismo, la Asociación Turística y sus colectivos empresariales, permitan tener esos elementos para la competencia sectorial, estudiantes, investigadores, emprendedores del sector en conjunto, una masa crítica de decisores cuyo empleo depende de disponer información oportuna, precisa y territorialmente desgradada. Esas oportunidades que estamos visualizando en este territorio, comenzó con una tarea compartida con la ANDE en el proyecto Soluciones Colectivas Digitales, que fue el primer paso que dimos en la búsqueda de tener un observatorio y que con la ayuda de ANDE, con fondos de ANDE, por eso estamos agradecidos y además esto da un parámetro más de la importancia de los trabajos coordinados, articulados, ¿no? Cómo podemos

0: turismo, es un observatorio complementario al Observatorio Nacional, instalar una capacidad permanente técnica en la Asociación Turística y consolidar la apropiación del observatorio por parte de los operadores, fundamental, que esta herramienta le dé insumo al operador para la toma de decisiones.
1: Ahí estaba la palabra de Castellanos de la Asociación Turística del Departamento de Colonia. Decíamos que la Intendencia tuvo al director de Turismo, Martín Álvarez, destacando la puesta en marcha de este observatorio.
2: Muchas gracias, Ministro, por estar nuevamente por acá. A todo el Ministerio, porque la verdad que trabajamos mucho codo a codo con el Ministerio. Se nota la importancia que le dan a Colonia. Digo, hoy tenemos al Ministerio a pleno acá. Así que agradecerles porque realmente es un apoyo importante. También esto es una buena demostración de ese trabajo público-público y público-privado. Y a través de este observatorio que se pone hoy nuevamente en funcionamiento, que se reflota el observatorio, una herramienta tan importante para la toma de decisiones, era necesario. Nosotros veníamos monitoreando eso justamente desde el ingreso, que estaba faltando retomar ese observatorio, porque nos permite no solo medir y saber dónde estamos parados, sino poder medir las acciones que hacemos, saber si vamos por buen rumbo, como lo decía recién el Ministro, para poder corregir las acciones que hay que corregir, y bueno, poder tener mediciones y basarnos en datos reales. Así que bueno, celebro que esta herramienta nuevamente se ponga en marcha, y desde acá también estamos abiertos para brindar la información que tengamos por acá también en ese trabajo articulado que seguro que vamos a sumar y nos va a sumar a todos para la gestión. Muchas gracias.
1: Esa era la palabra del director de turismo de la Intendencia de Colonia, Martín Álvarez. Esta presentación se hizo en la jornada de ayer en el Centro BIT de Colonia. Como destacaba Álvarez, estuvo el ministro de Turismo, la subsecretaria, el director nacional de Turismo, y también representantes de la comuna, de las empresas, el jerarca, el ministro de Turismo, Pablo Menoni, en su intervención expresó.
3: Comentaba recién a la llegada que estoy recibiendo algunas otras ofertas de otros departamentos, así que ese cariño con que lo veía al traslado credencial, bueno, quizás lo pensemos un poco más. Bromas aparte, créanme que cuando nosotros, y creo hablar por todo el Ministerio, en estas oportunidades donde nosotros no solo estamos viendo el desarrollo de nuevas herramientas, sino como en este caso la consolidación de nuevas herramientas a través del proceso que contabas tú recién, Andrés, no solo nos ponemos contentos, sino que ilusionados y esperanzados que en esta gestión profesional que nosotros estamos tratando de darle al turismo en general, esto va en línea con eso. Va en línea no solo con lo que nosotros decimos siempre, la toma de decisiones en base a evidencia, sino con un poco más. Yo creo que quienes tenemos o quienes decidimos el destino, por ejemplo, de los fondos públicos, ya no solo tomamos las decisiones en base a evidencia, sino que planificamos, estamos atrás de la consecución de objetivos con metodología, con planificación, que nos permita no solo medir los resultados, sino actuar y corregir cuando haya que corregir. Entonces, esta herramienta, que yo entiendo que da un salto de calidad, porque no solo permite actuar en forma reactiva, sino que permite actuar en forma proactiva, es decir, conocer cuáles son las tendencias, conocer cuáles son o cuáles van siendo las preferencias de los turistas, que el colectivo de los operadores privados y también nosotros los públicos nos apoderemos de esta herramienta. Yo creo que es muy importante lo que decías tú, Andrés. Y sobre todo, para cerrar, con dos consideraciones importantes. Acá la Asociación Turística de Colonia está demostrando una vez más la consolidación de una cultura del trabajo, una cultura profesional del trabajo que nosotros alentamos y que en muchas oportunidades lo que ustedes siembran como cultura, y estoy hablando específicamente de los recursos humanos, tú nombraste dos personas ahí, Andrea y Cristian, que nosotros cosechamos esa siembra y lo llevamos a trabajar con nosotros. Prometo, como te dije recién, es tratar de no llevar ningún recurso humano más al Ministerio. Y por último, sí quiero cerrar diciendo la importancia que el sector político

turístico está demostrando en este sector turístico en tanto gran generador de ingresos de divisa y gran generador de producción. Tenemos a Ana Claudia, mi compañera, la viceministra de Turismo, tenemos al director nacional, tenemos al intendente, tenemos al director, tenemos ediles y edilas. Por lo tanto, esta demostración de estar todos juntos trabajando y aprovechando esta oportunidad para trabajar en sinergia, en colectivo, demuestra desde el sector público, y créanme que es muchas veces el sector político, sobre todo, muchas veces muy difícil tratar de demostrar que el turismo es un gran sector productivo. Así que muchísimas gracias, felicitaciones.

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El intendente Guillermo Rodríguez, junto a el alcalde del municipio de Carmelo, estuvieron anunciando el llamado a expresión de interés para la construcción de la nueva terminal de ómnibus en aquella localidad, un proyecto que representa un paso, según dijeron, muy importante para el desarrollo de la comunidad y para mejorar la movilidad de vecinos y visitantes. Se está trabajando junto al municipio, allí se impulsan obras para fortalecer la infraestructura, generando oportunidades y acompañando el crecimiento, en este caso de Carmelo. Según dijo el propio intendente, estoy convencido que este es el camino para seguir construyendo el departamento que todos queremos. En estos días estaremos conversando con el alcalde de Carmelo para conocer algunos detalles y avances que tienen que ver precisamente con esta terminal de ómnibus para Carmelo, una larga aspiración. Recuerdan ustedes que en una de las entrevistas que le realizábamos a Pablo Parodi hacía referencia a esta necesidad. Bueno, ya se hizo este llamado con la presencia del jefe comunal. Estaremos en los próximos días conversando con el alcalde del municipio carmelitano. Son las 8 de la mañana, 41 minutos. Nos comunicamos a través del 092-999-935.

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2: Nos comunicamos a través del 092-999-935. Vamos a estar hablando hoy de la conferencia de prensa de Bielsa. ¿Qué les parece? ¿La viste, Fernando? Yo tampoco. Pero sí estuve bichando los resúmenes de lo que fue la palabra, de lo que dijo el entrenador en distintos momentos de la misma. Habló de temas puntuales. Una de las cosas que más se comenta es la charla con los jugadores, qué fue lo que le propusieron. Aparentemente no, él dijo que lo que ocurrió fue que le dijeron, Marcelo, profesor, maestro, usted no puede hacer las charlas más cortas porque nosotros, mucha información nos desacomoda, nos desajusta. Es raro el planteo. Se ve que las charlas eran muy pesadas, los jugadores se dormían, o vaya a saber qué, que preferían... Después no estaban de acuerdo, por ejemplo, decían, bueno, hoy entrena Fernando, Gustavo, Federico y Francisco. Y dentro de un rato Martín, Aníbal, en distintos sectores. No, nosotros queremos entrenar todos juntos, si no, no vamos. Queremos todos juntos. Bueno, ese tipo de cosas eran los que marcaron el relacionamiento con los jugadores. Como que en apariencia no se trataba de temas graves. Y dijo que él tenía buen vínculo con los futbolistas, incluso hasta desde el punto de vista afectuoso. También destacó y dijo que no borró lo hecho por Tabárez, sino que lo potenció y que en todo momento protegió y cuidó todo lo que era el valor de la Asociación Uruguaya de Fútbol en el Complejo Celeste. ¿Se acuerdan que había dicho que vino a cambiar todo y que, bueno, de ninguna manera lo dijo el propio Bielsa? Después, obviamente, se refirió a temas como, por ejemplo, relacionamiento con Valverde. Dijo que era de absoluto respeto, que el cambio tuvo que ver con un tema de lo que estaba viendo en el partido y lo que necesitaba en ese momento el equipo. Habló de lo que corrió el equipo y cómo estaba consustanciado con lo que había que hacer en los partidos. Corrió más que sus rivales. Claro, no se dio, se equivocaron, no le salieron las cosas. Después, hizo algunas consideraciones hacia su forma de ser. Digamos, en ningún momento expuso a los futbolistas, sino que asumió las responsabilidades. Y vamos a ver si encontramos algún momento, algún fragmento de lo que fueron las declaraciones del entrenador, del ex entrenador de la selección uruguaya, que se despidió entonces con esta conferencia de prensa ayer en el Estadio Centenario. No puedo justificar la posición que obtuvimos, la calidad de los jugadores disponibles no fue suficiente, dijo. El técnico de la selección uruguaya solicitó esta conferencia de prensa para dar estas explicaciones. Marcelo Bielsa habló en conferencia de prensa. Dijo que no puede justificar la posición que obtuvo. Dijo, yo tengo la obligación de calificar la actuación del equipo dirigido por mí. Siento que hemos decepcionado a los aficionados. Es una frustración muy grande. Era totalmente imprevisto que la posición final nuestra fuera la que fue. Así arrancó la conferencia de prensa Marcelo Bielsa. Es una caída que nadie puede admitirla, aceptarla o soportarla. El fútbol mueve las pasiones y emociones, y explicar lo que protagonizamos es una formalidad, que sea dicha como sea dicha, pero más sincera que sea la explicación no puede ser aceptada. Por más sincera que sea esta explicación, claro, el hincha no entiende de explicaciones. El hincha, el parcial, el seguidor, quiere resultados y se ilusiona con lo que es precisamente tener a una selección participando de un mundial. Escuchamos algo de lo que dijo Bielsa en la conferencia de prensa.
3: Yo nunca tuve un problema con Valverde, nunca. Creo que él es merecedor y nunca hice más concesiones con un jugador que con Valverde, porque creo que las merece. Fue un jugador que juega la cantidad de partidos que juega al año. Es un jugador que yo, cuando empezó el trabajo de la eliminatoria, le dije, mirá, puede que me interese que juegue, puede que necesite que juegue de lateral, y le nombré cinco punteros cinco wines izquierdo top a los que él anuló en la cantidad de partidos que jugó en esa posición en el Real Madrid. Puede que juegues de extremo, y le conté los partidos de altísimo nivel que él protagonizó jugando en esa posición. O puede que juegues en tu posición natural, que es volante interior. Entonces, la respuesta de él fue de absoluta generosidad, en el puesto que necesita. Después, a él le tocaron minutos en posiciones que no son las ideales, que él jugó de volante ofensivo en algunos minutos de algunos partidos. Obviamente esa no es la posición ideal de él, pero en el primer partido y en el segundo le resultó para nosotros, y dentro del escenario de opciones que yo manejaba, él se acomodó a la posición y creo que jugó mejor de lo que él pensaba y de lo que y de la opinión generalizada, o por lo menos tuvo efecto en nuestro juego. Entonces yo creo que no lo expuse, creo que le demostré siempre un enorme respeto a la forma en que juega el fútbol. Y lo demás no. Si existe algún conflicto, no está. Digo, existe algún conflicto porque no sé si la pregunta usted la formula conociendo algo que yo no conozco.
2: Ahí hablaba del tema Federico Valverde y haciendo una explicación de la posición que lo utilizó durante todo este proceso, estos 3 años en los que trabajó con la selección uruguaya, y cómo lo ubicó en el Mundial y los partidos que necesitaba. También otros temas, por ejemplo, cuando le preguntaron sobre lo que era la importancia o la herencia del maestro Tabárez para con esta selección.
3: Yo nunca eché a nadie. Nunca eché a nadie. Es mentira que yo eché a nadie. A nadie. Defendí el patrimonio de la UF, lo defendí como si fuera mi casa. Y cuidé ese lugar muy por encima de como cuido lo propio. Y si usted ve y averigüe, ahí todo lo que está vinculado con Tabárez está recuperado, no ignorado. No sé, el sillón de Tabárez hecho con tapita, así, yo lo vi, no, está mal, hay que mandarlo a recuperar, vamos a ubicar, y ubicamos a la persona que lo había hecho, se lo mandamos, estuvo 6 meses que no lo devolvió, lo llamamos. Todo lo que hizo Tabárez, yo le saqué brillo. No por mí, por respeto a él, por haber construido ese lugar.
2: Bueno, más temas dejó esta conferencia de prensa. Elegimos solo algunos. Por ejemplo, el tema Giordano y su aporte para con el trabajo del conjunto celeste.
3: El hombre es Giordano, que aprovecho para decir que fue un compañero de trabajo extraordinario, que es una figura, desde mi humilde opinión, irrepetible, que ojalá que el fútbol uruguayo no lo timbee, digo timbee, bueno, no sé si es el término, pero que ojalá que sepan, yo nunca trabajé con una persona como Giordano. Lo que hizo Giordano en ese lugar, ¿por qué sé que no importa nada? Porque la crítica constante de que durante mi gestión se destruyó el complejo no se correspondió con el reconocimiento que merece Giordano por las transformaciones que hizo.
2: Bueno, parte de lo que dejó Bielsa en esta conferencia de prensa, seguramente ustedes también deseen aportar algo más, 092-999-935. ¿Cómo estamos? En un rato la comunicación con la diputada Nivia Reis para hablar de otros temas de actualidad.

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8: Seguimos compartiendo la mañana aquí en la 93.5. Vamos a darle la bienvenida a la diputada Nivia Reis, a quien agradecemos mucho la posibilidad de charlar unos minutos en esta fría mañana aquí en ¿Cómo estamos? ¿Qué tal? Buen día, ¿cómo te va?
9: Buen día, Martín. Bueno, acá todavía en Montevideo por regresar a Colonia. He tenido varias gestiones estos días. Ayer me reuní con la ministra de Defensa por precisamente por el tema del aeropuerto de Colonia, que también vamos a estar teniendo una reunión el próximo sábado con la gente del Aeroclub Colonia.
8: Bien, vamos a comenzar por ese tema entonces. Aeropuerto de Colonia, que está en un estado preocupante. ¿Cómo lo calificás y bueno, qué has podido avanzar con relación a este tema?
9: Bueno, mira, realmente está en estado preocupante, desastroso diría yo en algunos aspectos. Nosotros hemos mantenido ya hace varios meses reuniones con el Aeroclub, con los integrantes del Aeroclub. Hemos recorrido las instalaciones y sin duda que el aeropuerto de Colonia es un debe que se tiene. En el anterior periodo, por decisión del presidente de la República y las demás autoridades, se llamó a licitación por el aeropuerto de Carmelo, uh-huh. Pero bueno, no se excluyó Colonia, que inicialmente estaba en los planes. Y nosotros seguimos trabajando porque precisamente está en un lugar estratégico y desde todo punto de vista, ¿no? Digo, geográficamente y para no solo porque es un lugar el departamento de Colonia en sí es el departamento de mayor ingreso de turistas, por lo que significa desde el punto de vista turístico, pero también desde otros puntos de vista, digo, el tema comercial y un aeropuerto, tener un aeropuerto funcionando correctamente por un tema de vuelos sanitarios también. Entonces, realmente, es un enclave clave. Los integrantes del Aeroclub sabemos que tienen mucho interés en recuperarlo, han trabajado en ello, han presentado propuestas, han presentado expedientes, han tenido contacto con el Ministerio de Defensa Nacional, y bueno, nosotros también teníamos pendiente una reunión con la ministra, que bueno, por razones obvias y por distintos temas tuvimos que posponerla dos o tres veces, y en el día de ayer nos reunimos con ella. Por estas horas sabemos que el expediente que habían inicialmente presentado, avanzado, está en la DINASIA. Bueno, la propia ministra también está trabajando porque entiende que bueno, que el planteo nuestro de este debe con el aeropuerto de Colonia es justo. El próximo sábado vamos a tener una reunión en el Aeroclub a instancia de los integrantes del Aeroclub Colonia, todos los legisladores del departamento, también con José Manuel Arenas por la OPP, y bueno, nosotros, la ministra compartiendo la preocupación y bueno, ver cómo avanzamos para tener un aeropuerto en mejores condiciones. El día que estuvimos recorriendo el aeropuerto le faltaban hasta vidrio, ¿no? Hay que mejorar la pista, hay que hacer una nueva pista, o sea, recapar la pista, mejorar las condiciones, pero digo, es un aeropuerto clave. Y bueno, trabajando en ese tema y en otros temas también, ayer tuve una reunión muy importante por el tema de la problemática de la salud mental, que vaya si es una problemática no solo a nivel país, en nuestro departamento seguimos teniendo dificultades porque las personas que quieren acceder a una consulta en salud mental con un psiquiatra, de repente se encuentran que necesitan una atención urgente y que le dan para dentro de unos meses. Hay lugares en el departamento que no contamos con psiquiatras, que tenemos que cubrir eso también. Entonces, digo, haciendo todos esos planteos para poder resolver precisamente los problemas cotidianos de la gente.
8: En charlas que hemos tenido contigo, y incluso lo has manifestado en campañas electorales, la necesidad de contar con lugares para, atención del tema de la salud mental y también el tema de las adicciones. Ahora se ha anunciado en el departamento de Colonia, el Centro Esperanza, que es parte de la Intendencia, con convenios con Ministerio de Salud Pública y con la Junta Nacional de Drogas, para precisamente ampliar esta cobertura y también llevarlo a la atención en salud mental. ¿Cómo has visto estos pasos? ¿Cómo has visto estas instancias que se han anunciado en los últimos días?
9: Bueno, esto lo hemos estado hablando incluso con la ministra, que es la rectora de salud. Yo creo que antes de seguir ampliando coberturas, hay infraestructuras ya existentes que tienen carencias. Digo, en el hospital de Colonia tenemos un solo psiquiatra, en el hospital de Carmelo renunció el psiquiatra. O sea, creo que también ahí estamos hablando de la mitad de la población que se atiende en ACE. La mitad de la población del departamento de Colonia se atiende en ACE. Entonces, a veces las intenciones son buenas, pero precisamente tenemos que hacer acciones que realmente le lleguen a la gente. Entonces, digo, creo que tenemos que enfocar, hay mucha cosa que ya está existente. Tenemos el compromiso del presidente Danza de ACE de construir la sala de salud mental, una cosa que nosotros luchamos mucho para que se construya en el Hospital de Colonia. En este periodo se va a construir la sala de salud mental. También hay una cosa que no es menor y que creo que se ha dejado de lado, pero la problemática está cada vez más grave, y es los chicos o las personas que tienen consumo problemática de drogas y que realmente necesitan un abordaje integral. Pero un abordaje, el Centro Esperanza, por ejemplo, tiene un horario, sábado y domingo no está abierto. Entonces, digo, necesitamos otro tipo de cobertura a nivel del departamento, y también necesitamos un lugar de internación para rehabilitar adictos. Cada vez son más las familias de nuestro departamento que tienen en su núcleo familiar un integrante con adicciones. muchos a la droga, y realmente no tienen los recursos necesarios para poder pagar un lugar para rehabilitarlos, porque les sale $1,000-1,500 por mes, estamos hablando de 40,000-60,000 pesos, que les sale para poder tener un lugar donde internarlo para rehabilitarlo. Y las familias no tienen recursos, porque aparte otro de los temas que estamos teniendo hoy en día es que el costo de vida sube cada vez más, la plata alcanza cada vez menos. Léase por el tema de combustible y léase porque este gobierno también aumentó impuestos, o sea, por todo, ¿no? Por toda la situación. Entonces, tenemos que dar respuesta a esas familias que están desesperadas porque quieren por lo menos intentar rehabilitar a sus familiares si no pueden. Y esa bandera nosotros la seguimos levantando porque aparte está muy relacionada con la salud mental, va de la mano el tema de adicciones a salud mental. Entonces, creo que eso es fundamental.
8: Recuerdo que habías manifestado el revisar aquellos edificios que pertenecían a la educación pública, primaria, que estaban, por ejemplo, en las zonas rurales y que perfectamente, ya que estaban sin alumnos, sin niños y sin funcionar, que se podían adecuar para precisamente ser centros de atención, rehabilitación, contención. ¿En qué quedó eso?
9: Estuvimos averiguando, hay 8 en esa situación, hay 8 centros educativos que están cerrados, que tienen buena infraestructura. También, a su vez, hay una propuesta de Pedro Bordaberry que en esos lugares, a nivel de todo el país estoy hablando, en esas escuelas también se puedan crear como centros sociales y de capacitación. El otro día me escribieron productores rurales que tienen hijos en edad de capacitarse y me decían qué importante sería que en la escuela rural donde ellos fueran también eventualmente se dicten cursos puntuales, por ejemplo, de la aplicación de la tecnología en el agro. Hoy por hoy tenés los drones que te fertilizan, que hacen toda la tarea. Tenés también maquinaria que los propios productores me decían. Nosotros hace años que trabajamos con determinado personal y si se tienen que subir a la maquinaria ahora no pueden porque está todo tecnificado y tienen GPS, y tienen Wi-Fi, y tienen... Entonces, que están acostumbrados a manejar las máquinas de antes, pero no están adaptados, pues esa generación no está adaptada a la tecnología. Entonces vaya también, si es necesario, me decían estos productores, de poder capacitar a gente que todavía no está en edad de jubilarse, pero sí en edad de aprender. Entonces digo, hay mucho uso que se puede dar. Por estos tiempos hemos estado en contacto con el presidente de la ANEP, pero bueno, precisamente por algunos planteos que nos han hecho de escuelas del departamento para mejorarlas, o porque tenían dificultades, o porque había que mejorarlas desde el punto de edilicio. Entonces digo, bueno, estamos también con esos proyectos, seguimos trabajando por el tema de adicciones y seguimos trabajando desde tanto de la Comisión de Salud como de la Comisión de Salud Pública de Salud Mental, seguimos trabajando en estos temas. También ahora estoy integrando la Comisión de Adicciones propiamente dicho. Entonces, en todos estos temas, que son temas que la gente tiene todos los días, porque a veces lo que pasa, Martín, que en el Parlamento la gente ve el informativo y cuando nos ve en el Parlamento dice, pero no están hablando de los temas que yo tengo que solucionar. No están hablando de los temas cotidianos. Se pelean por la estancia María Dolores, se pelean por Cardama, se pelean porque uno dijo una cosa, el otro dice la otra. Y lo que a mí me pasa y los problemas que yo tengo y que voy al médico y que tengo una consulta para dentro de 4 meses con un especialista y que tengo un familiar con salud mental y que no tengo psiquiatra. Y que a fin de mes no llego porque está cada vez más caro el costo de vida y porque ayer me decía una persona, no hace tanto llenaba con 100 pesos la moto, ahora preciso 400 pesos para llenar el tanque y me dura de viernes a viernes. Entonces me decía, tengo 1.600 pesos de combustible en la moto por mes, solamente para trabajar, no para pasear. Entonces digo, en un sueldo de 25,000 pesos, eso, más el costo de vida, que vas al supermercado, que los combustibles suben, que suben por...
8: Bueno, ahora bajaron los combustibles.
9: Sí, bajaron, pero no tampoco bajaron lo que hubieran tenido que bajar. Bajaron, sí, bienvenido que hayan bajado, pero tendrán que haber bajado más, pero están haciendo caja. Ya desde el principio de año hicieron 100 millones de dólares de caja. Porque el problema que tiene este gobierno es que el ministro de Economía planificó un presupuesto quinquenal para estos 5 años de gobierno en base a un crecimiento en el país que fue irreal. Era irreal y se lo dijimos siempre. No se va a crecer en los términos que ellos calcularon. Nos decían que sí y la realidad nos dio lamentablemente nos dio la razón a nosotros. Y ahora el gobierno está en un problema grande porque planificó un presupuesto con plata que no tiene, porque no creció lo que ellos decían. Entonces, empezamos el año con ajustes, FONASA, IRPF, facturaron con los combustibles, no tendrán que haber aumentado, y lo aumentaron mucho más, ahora los bajaron, bienvenido sea, pero tampoco lo que hubiera sido necesario o lo que se hubiera podido bajar, porque también están haciendo un poco caja. Entonces digo, están recaudando aquello de que no vamos a aumentar más los impuestos, reitero, no vamos a aumentar más los impuestos. El presidente Orsi no fue así. Bueno, muchas cosas no fueron como dijo, pero digo, esa es una. Entonces, realmente la gente está pasando mal. El departamento de Colonia estamos teniendo muchos problemas porque recordemos también que se han perdido muchos puestos laborales. Muchos puestos laborales. Entonces, estamos viviendo una situación, pasamos de ser el departamento con uno de los niveles de desempleo más bajo a ser el departamento con el tercer nivel mayor de desempleo del país. Y uno lo ve, y lo ves, y no solo que lo ves en gente amiga, lo ves en las ciudades cuando estamos recorriendo las distintas localidades. Y lo ves en el movimiento de la ciudad y lo ves hablando con los comerciantes, que la situación está mucho peor que hace unos meses, que hay como un parate y que la gente está realmente complicada. Está haciendo un invierno difícil. Estamos teniendo también hechos de inseguridad. Entonces digo, estamos en un panorama que tenemos que trabajar mucho para revertirlo, porque aparte estamos en un gobierno que ha demostrado mucha debilidad. Nosotros somos personas responsables que tenemos que cuidar la institucionalidad, pero realmente el gobierno hay marchas y contramarchas. Digo, un día te dicen necesitamos los vehículos Mamá, y después dicen no, porque Estados Unidos lo donó con otro fin, pero en realidad el ancho que tienen no pueden estar circulando por donde tienen que circular, porque son 3 metros de ancho, y te dicen no, pero la finalidad es otra. Bueno, entonces vamos a traer las cuatro tanquetas de Florida, llega la tanqueta de Florida y con todo el costo que tiene, ¿no? Y después el ministro del Interior manifiesta que bueno, que parece que no sirven porque no tiene visión lateral. Entonces digo, es un tema de una sensación tiene uno de una absoluta improvisación. Hacen un acuerdo de cooperación, vos no podés traer 4 tanquetas de Florida y que después te digan que no sirven para la función. Entonces digo, ese nivel de improvisación uno lo vive todos los días, con marchas y contramarchas permanentemente. No hay un rumbo claro del gobierno. Ojo, yo no digo, Martín, que sea mala intención, porque no es mala intención. Nadie que está en un gobierno quiere gobernar mal. No están preparados para gobernar. Les falta capacidad para gobernar. Y ha quedado demostrado más de una vez. Más de una vez. Entonces, es una situación que a mí me preocupa mucho. Realmente, porque yo no quiero que al frente a este gobierno, no es Frente Amplio, yo no quiero que este gobierno le vaya mal, porque nos va a ir mal a todos y porque el próximo gobierno, que no tengo duda que va a ser de la coalición, va a encontrar un país destrozado. Y yo no quiero eso para mi país. Porque eso significa que la gente la va a pasar, la está pasando mal y la va a pasar mal. Y uno está en esto para mejorar la calidad de vida de todos. realmente lo veo con mucha preocupación. Estamos trabajando en temas de salud, estamos para mejorar la calidad de la salud, estamos trabajando en temas de seguridad, estamos trabajando también en estos aspectos que quedan pendientes para mejorar la infraestructura del departamento de Colonia. Sigo trabajando para bajar los gastos del Estado. Hay que bajar los gastos del Estado. Ahora en esta rendición de cuentas, que todavía no me fue distribuida, pero sí hay un mensaje claro de que se van a bajar los viajes al exterior y los catering y todo. Y me parece bárbaro. Y aprovecho la oportunidad para felicitar a la edil Malvina Saré, que fue la única que no fue a Portugal. ¿Qué puede contribuir la presencia de un edil en un viaje a Portugal? ¿Qué puede sumarle al departamento? Y me alegro que se haya quedado, porque se quedó y trabajó en cosas importantes. La escuelita de tránsito, que es un problema que tenemos, también en lo que respecta a poder instalar en la ciudad de Tarariras un lugar que esto es un viejo anhelo de la época del Negro Sanguinetti, donde todos los productores del departamento puedan vender los productos, el productor tenga un mejor precio y a su vez el que compra, el vecino pague menos también por ese producto, que si no tiene que ir a Montevideo, volverse, los fletes se encarecen, y el que compra la fruta, la verdura y cualquier producto paga menos y el productor de Colonia gana un poquito más. Y en eso se quedó trabajando la edil. Eso es lo que nosotros necesitamos. Compromiso. 25 personas fueron en un viaje a Suiza. 25 personas, una delegación de 25 para ir a exponer una postura de Uruguay. Pagamos 1.600.000 de catering, de sanduchitos en el año pasado, de $1.600.000. $1.600.000. O sea, en eso estamos trabajando nosotros. En eso nos van a encontrar, en bajar los gastos del Estado, de todo, todo, acá entramos todo. Los legisladores se hacen muchos viajes también. Al Palatino, 14, 15 legisladores, a Panamá. ¿Qué le puede solucionar ir a Panamá 14 diputados? ¿Qué le puede solucionar al uruguayo?
8: ¿Y qué te han dicho, los colegas cuando has aparecido públicamente con este tipo de comentarios, de notas, artículos, reclamos?
9: ¿Querés que te diga la verdad?
8: Sí, decime.
9: Muchos me quieren matar. Pero no me importa, yo voy a seguir con esto porque estoy convencida. Y hay otros que me felicitan, por supuesto. Pedro Bordaberry es uno que no cree en los viajes de los legisladores. No viajó nunca. Yo una sola vez hice un viaje, que fue a las islas Falkland Malvina, y cuando me invitaron, porque hay una cosa que es importante, en las islas compran todo producto uruguayo. Ajá. Se compra todo uruguayo, fruta, verdura, tenés hasta los vinos de acá, había vinos de Colonia, todo uruguayo se compra. Entonces, cuando me llegó esa invitación al viaje, me comuniqué con el Parlamento y dije claramente, si nos paga el viaje, los que nos invitan, el Parlamento, los uruguayos, a mí no me tienen que pagar un peso, si no me lo pago yo de mi bolsillo. Es el único lugar que fui. El único lugar que fui, y con esa condición, que el viaje lo pagaba yo, porque no tienen por qué pagar el viaje los ciudadanos, de los parlamentarios. Ganamos bien, queremos ir a algún lado, nos pagamos el viaje.
8: Bueno, pero
9: no se puede seguir con este nivel de gasto, en todo te digo, parlamento, gobierno y las intendencias. Yo te digo, por ejemplo, la intendencia, van al BIT, van a la Feria de Gramado de Turismo, que vaya un edil por bancada. ¿Qué le suma al departamento que vaya un edil por bancada? ¿Qué le suma al departamento que vaya Guillermo Rodríguez y el equipo de él a Portugal? Yo eso no lo cuestiono. ¿Pero qué le suma que vaya la secretaria de la Junta, los coordinadores de bancada, el presidente de la Junta? Entonces, es la plata de la gente. Entonces digo, y mirá que lo digo de todos los partidos. Y los viajes de los diputados lo hacen de todos los partidos. Y conmigo están enojados de todos los partidos. Pero no, pero yo voy a seguir en esto. El bajo el gasto del Estado hay que bajarlo. Hay que bajar el gasto del Estado. Vos no puede ser, a ver, Martín, a vos te debe haber pasado, no lo podés decir públicamente, pero vas a una actividad. Entonces te viene, ponele, un ministro, un auto, un chofer. El número dos del ministerio, subsecretario, un auto, un chofer. Te viene una camioneta con un equipo de comunicación, que antes los equipos de comunicación era uno o dos, ahora te vienen seis o siete. Uno te saca foto, el otro te filma, el otro te sube el banner, el otro presenta, el que maneja, hay uno que viene a coordinar. ¿Cuánto cuesta todo eso? ¿Cuánto cuesta todo eso? Yo no te digo que no venga uno de un equipo de comunicación, te hace todo, te saca la foto, subís el banner, filmá. ¿Entendés? Es una cosa que los gastos se han multiplicado. Y yo estoy trabajando en esto y estamos poniendo el foco a esto y estamos haciendo pedidos de informe y también estoy buscando en los lugares oficiales información. Lo tenemos que hacer. Ahora hay un mensaje del Poder Ejecutivo.

0: Y es lo que estamos haciendo. Me reuní con este grupo, no sé si te lo comenté, Martín, un grupo, cuatro cooperativas que son personas, que son amigas, que son conocidas, que han sido compañeros de trabajo, que no quieren ir a un hogar de ancianos, pero sí quieren tener una cooperativa de vivienda de colaborativa, como hay en España. Se juntan 15 o 20 personas en una cooperativa de vivienda y se cuidan entre ellos. Gente conocida. Y es un plan B. Y de repente entre todos contratan a alguien o que les cocine cuando no pueden. O entre todos contratan a alguien que venga y le dé los medicamentos y le tome la presión y no tengan que estar en un hogar. Entonces, en eso, en las personas que están solas, en el tema de los diurnos, en una cantidad de cosas estamos trabajando con técnicos y con gente de todos los partidos. Porque me ha llamado gente para aportar, porque el compromiso nuestro es que sea anónimo, no sacamos fotos de las reuniones de trabajo, no decimos quién integra los grupos, precisamente por eso. Hay gente del Frente Amplio votante, hay gente del Partido Nacional y hay gente de otros partidos que dicen, están trabajando seriamente por un tema que es súper importante, quiero colaborar. Y estamos trabajando muy bien en ese tema. Y vamos a hacer propuestas y las vamos a presentar a todos los partidos. Poner arriba la mesa políticas públicas para la tercera edad y con el costo de cada una de las cosas, porque tenemos que ir empezando a proyectar Sistema Nacional de Cuidado. Es importante profundizar también. La gente que está sola, que no tiene, el que cobra 20 mil pesos, que no accede a una vivienda al BPS o que, bueno, cobra cupo cama, pero el que cobra 25 ya se pasa, 26 se pasa, 26 mil pesos. Sos jubilado, ganás 26 mil pesos. Tenés crédito, estás enfermo, no podés estar en tu casa porque ya no, el físico no te da más. O tu familia no te puede ayudar, o tu familia no está, o está solo. ¿Qué hace? ¿Qué hace? Una persona mayor, sola y que no pueda vivir más, sin cuidado. ¿Y que a qué, a dónde, quién te va a recibir con esa plata? ¿O a dónde vas con esa plata? Entonces, esas son las cosas que en eso estamos trabajando. En esas cosas. Yo no pierdo tiempo en pelearme con nadie. Pierdo tiempo, no pierdo tiempo en pelearme con nadie. Empleo el tiempo en trabajar en los temas cotidianos.
1: Bien. Como siempre, un placer, Nivia, y seguimos en contacto. Muchos temas que iremos conversando en las próximas intervenciones. A las órdenes por acá, te dejamos un saludo. ¿Cómo pasó el cumpleaños? Se cortó. Bueno, a ver, ahí se cortó. Qué lástima, porque estábamos en el final, pero ahora sí.
0: Se cortó,
1: Bueno,
0: perdón, perdón,
1: bueno,
0: perdón.
1: no, te agradecíamos estos minutos, te preguntábamos cómo habías pasado el cumpleaños y quedan algunos temas que seguramente vamos a estar abordando en las próximas intervenciones.
0: El cumpleaños, bueno, cumplí 55
1: Ajá.
0: reales y declarados. Viste que a veces la gente declara lo que no
1: Ah,
0: es, no,
1: sí.
0: los míos
1: Ah.
0: son reales. Nací el 28 de junio del 71 en la ciudad de Rosario. Pichoneros de ambos. Y lo pasé en familia, tranquila en familia, pero estaba disfrutando y bueno, en algún momento nos juntaremos con los amigos, pero bueno, esta fecha
1: Y
0: estaba media complicada por
1: con lo
0: distintos motivos.
1: futbolera que sos, ¿cómo estás viviendo el mundial?
0: Bueno, te podrás imaginar que con mucho. Ha sido un año difícil para mí en el tema de fútbol. Entre Peñarol y Uruguay no ha sido un año fácil, digamos, pero tengo esperanza que con Peñarol en la segunda parte del año vamos a repuntar. Confío mucho en Diego Aguirre. Y bueno, y con Uruguay, sinceramente, a todos nos pasó vivirlo con mucho dolor porque. Sabía que estaba difícil la situación, pero uno la fe la mantiene intacta, ¿no? La fe de la garra y de los jugadores, pero bueno, también analizando la situación, había algunos que tenían problemas físicos, habían otros que les faltaba minutos de fútbol porque en sus cuadros no lo habían tenido, pero la garra uno piensa que siempre está, pero bueno, a veces no alcanza.
1: No, en este caso no
0: Y
1: alcanzan.
0: en este caso no alcanzó
1: No
0: hoy, y
1: alcanzan.
0: bueno, la

0: La verdad, Martín, sufrí mucho con
1: Bueno,
0: Uruguay.
1: bueno,
0: Sufrí
1: bueno.
0: mucho con Uruguay, sufrí mucho con Peñarol este año, pero el refrán dice que ya vendrán tiempos mejores y bueno, apostemos que eso sea así.
1: Bueno, veremos. Muchas gracias, ¿eh? Un saludo
0: Gracias a
1: grande
0: vos, Martín.
1: y nos estamos encontrando en cualquier momento. Gracias.
0: Vale, que pase bien,
1: Chao,
0: chao,
1: gracias.
0: chao.
1: Nivia Reis conversaba con nosotros esta mañana aquí en la 93.5. ¿Cómo estamos?

Mensajes al 092999935 y a mi teléfono también. La conferencia de Bielsa. Se lo notó afectado. En la lectura final, hay quienes sostienen que los jugadores, obviamente, en un cuadro de fútbol, hay un componente que es el jugador de fútbol, valga el juego de palabras, que tiene responsabilidad en muchas de las cosas que pasan. Pero en este caso, de acuerdo a lo que dice Bielsa, si bien él no los responsabiliza, pero sí los expone. Porque si el planteo de los jugadores es que las charlas eran muy pesadas, muy largas, o que querían entrenar de determinada manera, está diciendo, los jugadores que cité eran unos haraganes. O preferían estar más tiempo jugando al pool, al ping-pong o al celular que escuchándome. ¿Qué son las charlas de Bielsa? Ver un video, analizar, mirá cómo juega fulano de tal, mirá cómo se mueve, mirá cómo hace las diagonales, mirá esto, mirá lo otro, mirá lo que hacemos nosotros, mirá cómo nos paramos, mirá cómo resolviste acá, mirá cómo defendimos en esta, ojo con tal cosa, ojo con tal otra, miremos tal este partido para, bueno, hablemos de cuestiones que pueden llegar a ocurrir dentro del campo de juego, que pasaron para que no vuelvan a ocurrir. Bueno, es todo ese tipo de cosas, aparentemente, según el entrenador, son las que los jugadores entendían que debían ser no tan largas, un poco más escuetas. Se aburría. Pero ¿qué pasa? Hay quienes entienden que también hubo una campaña de... ¿cómo es que se dice? ¿Cuál sería la palabra? Desprestigio, debilitar, socavar al entrenador de algunos periodistas. Que todo el tiempo estuvieron mirando detalles que no tenían nada que ver con lo futbolístico, porque, como me dice acá un oyente, los periodistas no entienden nada de fútbol y se quedan en la chiquita y no en lo que era la propuesta de un entrenador que vino con un cambio y que Uruguay no lo entendió nunca. Por algo lo fueron a buscar para cambiar algunas cosas, potenciar lo hecho y que el uruguayo no entendió nunca por dónde era la cosa. El uruguayo, no hablo en general, algunos sí, pero que no se entendió, no entendieron. Y que se lo vio afectado al entrenador porque él creía que podía ir un poco más lejos o creía que tenía las herramientas como para hacerlo. Después hay algunas consideraciones que aparecen ahí de acuerdo a lo que eran las preguntas que le iban formulando que tiene que ver con eso, con... más chusmerío que datos en general. Quizás, pienso yo, el error del entrenador fue no estar más abierto al vínculo social. Tan recluido, tan cerrado, tan en su mundo, hizo que muchos lo vieran como alguien alejado de lo que estaba pasando en Uruguay. Bueno, eso es lo que en líneas generales comentan algunos que nos han estado escribiendo o comentando lo que dejó precisamente esta eliminación de Uruguay y las explicaciones de Marcelo Bielsa, que ya no es más el entrenador de la selección uruguaya de fútbol y que ahora se aguarda el momento, el proceso de selección de nuevo técnico, nuevo cuerpo técnico. Y que según se ha informado, o según por lo menos ha trascendido, la idea es que no va a ser ahora, sino que se va a trabajar con quienes forman parte del personal que tiene la Asociación Uruguaya de Fútbol, trabajando con los planteles, Ruso Pérez, Ignacio González, Álvaro Fernández, o alguno de ellos, para los partidos que tiene por delante, septiembre o octubre, creo que es una fecha FIFA que hay que cumplir, y después... con el cambio de autoridades de la Asociación Uruguaya de Fútbol, cuando comience el año electivo 2027, ahí se esté nombrando a un entrenador. Teniendo en cuenta que hay Copa América y que se viene el 2030, el Mundial. Hay que ver cómo se proyecta hacia allí el fútbol uruguayo en materia de selecciones. Y ya algunos nombres que andan en danza. Obviamente. 092-999-935. ¿Cómo estamos?

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1: Bien, bueno, algunos mensajes que llegan. Uno de ellos tiene que ver con la comparación. Por ejemplo, decir que los jugadores actuales de la selección uruguaya no hubieran podido jugar nunca, por ejemplo, con un Bilardo. 4 horas de entrenamiento. O con algunos conceptos o trabajos que llevaron a que Argentina fuera campeón en el 86, un campeón en el 90, pero que con estos mimosos de ahora, dice el oyente, no podían haber jugado nunca. Bueno, y me manda algunas anécdotas de Ruggeri y las ocurrencias de Bilardo. Bilardo y la manera de enseñar. Gracias como siempre por el aporte. Otros mensajes, bueno, Virginia nos saluda, felicitaciones por la música, qué helada para comenzar julio. Otro mensaje es, tiene que ver más con lo teatral y dice, el rey imaginario, qué sucede cuando la ambición y las falsas ilusiones nos hacen olvidar lo verdaderamente importante. El elenco de niños de Gruteca presenta el rey imaginario de Diego Lorenzo, La Pasta, una historia llena de humor, imaginación y emoción que invita a reflexionar sobre el poder, los sueños y el valor de no perder nuestra esencia. Se va a estrenar el 7 de agosto en el Teatro Artigas, allí en la ciudad de Cardona. Está ya toda la difusión y, bueno, por supuesto, el mes del niño, el mes de agosto, lindo para disfrutar de una propuesta de estas características, con teatro para niños, con niños. 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
2: Bueno, yo estoy pensando a quién apoyar ahora en el Mundial. ¿Por quién hinchamos? ¿Por quién hinchamos en el Mundial ahora? Con honestidad, Fernando. ¿No? Porque viste que a veces uno puede ser, yo qué sé, por ejemplo, bueno, yo soy descendiente de españoles, puedo hinchar por España, ¿no? Tengo un amigo en Brasil, puedo hinchar por Brasil. Tengo un amigo en Argentina, puedo hinchar por Argentina. Tengo, no sé, conocidos en Marruecos, ¿no?
3: ¿Puedo ser marroquí?
2: Pero podemos hinchar por Paraguay, porque suena parecido a Uruguay, y uno puede sentir cierta simpatía. Yo ayer, por ejemplo, echaba por Ecuador y no me fue bien. ¿Ya tienen decidido por quién? Por ejemplo, Silva, que es de origen portugués. ¿Va a echar por Portugal? Buen día.
4: Buen día. No voy a echar por nadie. Voy a mirar el Mundial.
2: ¿Con un ojo analítico?
4: Y yo considero que Francia va a ser el campeón del mundo.
2: ¡Opa! Contundentes declaraciones. Francia, campeón del mundo. ¿Qué día es hoy? Primero de julio, a 18 días de terminar el Mundial, Aníbal Silva dijo en ¿Cómo estamos? Francia es el campeón del mundo.
4: Lo lamento por los paraguayos, les ha tocado también una serie espantosa. Alemania, bueno, ya hasta la hazaña le hicieron. Si eliminan a Francia, tienen que ir todos los paraguayos caminando, hacer un éxodo, como hizo Artigas, hasta Estados Unidos y alentar a Paraguay, porque la verdad sería
2: como... decís que no.
4: Se la veo muy difícil. Es impresionante lo que está jugando. Yo creo que hay selecciones que están jugando a gran nivel. Francia es una.
2: Sí.
4: Noruega ha sorprendido.
2: Opa.
4: Noruega ha sorprendido. Marruecos, cuidado con Marruecos. Cuidado con Marruecos. Y otra selección que está jugando muy bien, aunque nos pese, es México. La verdad que ayer lo pasó por arriba México-Ecuador. Y uno con sueño, porque mirando a México terminó como a la 1 de la mañana.
2: Bueno,
4: llovía al México, tormenta al México, el partido se aplazó.
2: Yo te iba a decir, ¿querés que te diga una cosa?
4: Sí.
2: Miro los resúmenes, no veo ningún partido. Miro los resúmenes porque no me da el físico. No me da. Mira, te cuento ayer. Ayer me fui de acá, me fui hasta Juan Lacase a preparar todo porque a la tarde había función de niños con el grupo de niños que dirijo en Rosario. Terminó la función de niños. Teníamos ensayo porque el sábado vuelve Tierra del Fuego allí a la sala de Juan Lacase y tuvimos una reunión de evaluación de lo que había sido el estreno y un ensayo pensando en la próxima función. Llegué a mi casa a la noche tarde a comer algo, a preparar el informativo de Radio Colonia y biché por arriba lo que había pasado en el Mundial y lo que estaba pasando en ese momento y dije, no, olvídate, apaga todo y acostate. Y me acosté.
4: Chao.
2: Y hoy temprano en la mañana me vine acá a la radio y ahí me puse a revisar todo lo que había pasado porque en realidad no vi absolutamente nada. Me enteré hoy de mañana de todo. De todo lo que había pasado.
4: Bueno, Francia lo pasó por arriba a Suecia, la verdad. Los partidos de ayer fueron claros ganadores, los que tenían que ganar, ¿no?
2: Fíjate que la conferencia de prensa de Bielsa no la vi.
4: Ah, yo sí. No le aguanté 1:34 porque la agarré pesada, porque además estaba mirando el partido de Francia.
2: Claro.
4: Entonces, Francia volaba, hacía goles de todos colores y tipo, y yo escuchando a Bielsa y con la tele baja, porque yo lo quería escuchar a Bielsa en general en todo, porque el tipo habla y explica muy bien, y quería ver qué iba a decir, y bueno, lo escuché todo, la verdad.
2: Muy bien, Bielsa,
4: Hablando muy bien.
2: Muy bien.
4: Obviamente quedó claro que los jugadores no les pudo llegar. Dijo que nadie lo quería escuchar, nadie quería aprender de lo que él les quería enseñar.
2: Claro,
4: nadie. Cuando dijo nadie, dijo jugadores, dirigentes,
2: periodista.
4: Claro, sí. Nadie. Nadie le importa de lo que yo sepa. La verdad que nadie nos importa bien a esa altura. Pero bueno, quedó claro que no se llevaba bien con los jugadores.
2: Él sí quería quedar en Uruguay un tiempo más,
4: que no lo pudo transmitir.
2: A él le gusta Uruguay.
4: A él le encanta vivir Uruguay.
2: Sí, le encanta.
4: Qué casa linda tiene.
2: Ah, no sé, nunca me invitó.
4: Sí, tiene por San José de Carrasco.
2: Ah, mira.
4: Sí, sí. En un barrio muy residencial, muy tranquilo, donde él puede caminar y nadie lo molesta.
2: Pero es la casa de él, por más que no siga dirigiendo Uruguay, va a seguir viniendo ahí a esa casa.
4: Sí, no sé si es de él o la habrá alquilado, no tengo ni idea.
2: Bueno.
4: ¿Qué idea tendrá? Dependerá de las ofertas.
2: Bueno,
4: y bueno, quedó claro que...
2: O sea, para vos Francia es el campeón.
4: Sí.
2: ¿Para Fernando?
0: A mí me gusta Croacia, pero no va a llegar a ningún lado.
4: Croacia juega con... Es un partido durísimo, juega Croacia.
2: Yo no tengo ni siquiera los cruces.
4: Uno de los... Bueno, ojo. Ojo que yo no quiero menospreciar a nuestros hermanos argentinos, Croacia, con Portugal. A mí Portugal hasta ahora, mucho ruido, pocas nueces, vamos a ver. Si Portugal elimina a Croacia, agarrate. También otros decían que España es el gran candidato a salir campeón del mundo. Yo qué sé. Yo
2: no, España ya lo saqué.
4: Yo no lo veo, ni España ni Portugal. Te digo, Argentina llega a semifinales. También, anótalo.
2: Argentina semifinales. Pará, vamos a anotar.
4: Argentina llega más lejos que Brasil.
2: Cásame la lapicera.
4: Al menos que se tengan que enfrentar a semifinales.
2: No tengo ni papeles.
4: Tu papel de Astraza ya se está acabando.
2: Ni papeles. No me quedan ni papeles. Qué vergüenza.
4: Una cuadernola tenemos que comprar para acá.
2: Bueno, ya le vamos.
4: Y antes
2: está nuestra... que me está diciendo que...
4: Y nuestra secretaria solo está para carro, nada más. Ayer estaba otra vez.
2: Sí. Ella trabaja para carro. A ver.
4: Carro debe tener libretas muy especiales.
2: Semifinales. Francia. Tenemos que ver por los grupos.
4: Claro, lo que pasa es que yo no sé ahora...
2: Y a ver cómo quedan los grupos, Fernando, ¿lo tenés
4: sí,
2: ahí?
4: Sí, yo acá lo tengo, pero es muy difícil saber ahora.
2: ¿Cómo no? Dale, decime. ¿Eh? O sea que de Brasil a Argentina tenemos que elegir uno.
4: Creo que Brasil y Argentina pueden ir y...
2: Ah, pero ahí tenemos que elegir
4: pero
2: uno.
4: Pero yo no sé si van en octavos o en semifinales.
2: No, hay que...
4: A ver, para un poco. Que yo tenía en perfiles... Con las banderas, que me dio una gracia... Porque me di cuenta que no conozco la mitad.
2: hay mucho país nuevo.
4: Che, al que se le ocurrió. A ver, ¿dónde está lo del mundial, por favor? Que hace, no hace tanto. Al que se le ocurrió hacer los cruces con las banderas, el. A ver, gobierno. Acá. Se completó el cuadro de 16. Acá ahí voy está. A tener la foto.
2: Ahí está.
4: No sé si voy a conocer las banderas.
2: ¿Cómo no? Conocemos.
4: Bueno, sí. Por un lado. Brasil van por el mismo lado de Argentina. ¿Está?
2: Sí.
4: Van por el mismo lado de Argentina.
2: Sí.
4: Así que en algún momento,
2: ta.
4: En semifinales, chocarían Brasil-Argentina.
2: Ajá, y ahí tenemos que elegir uno.
4: Argentina.
2: Argentina.
4: Y por el otro lado... Va a venir Francia, que es uno de los que va a llegar a semifinales mí.
2: Ya lo pusimos, ese ya está, ya lo pusimos. O sea que dejamos afuera a Canadá y Marruecos, a Paraguay, está bien, obviamente.
4: Bueno, está Marruecos. Yo, del otro lado, Francia lo va a eliminar a Marruecos,
2: claro,
4: porque van por el mismo lado.
2: Sí.
4: Y por el otro lado tenemos a España.
2: Que ahí puede eliminar a Croacia.
4: Tenemos
2: o
4: a Bélgica.
2: Que puede
4: y tenemos a Estados Unidos.
2: O sea que para...
4: Ojo que Estados Unidos está
2: Francia,
4: jugando muy bien.
2: Argentina. Estados Unidos. Mirá lo que te voy a decir
4: sí.
2: yo. Estados Unidos. Me falta uno para el cuarto lugar. Y México.
4: ¿Y México porque se...? No, México lo va a eliminar Brasil.
2: Lo elimina Brasil.
4: Ah.
2: ¿Quién?
4: A México lo elimina Brasil.
2: No, pero México por el lado...
4: Sí, sí. Ah, te digo la verdad. Los colombianos capaz que clasifican ahora. Los va a eliminar Croacia con Colombia.
2: Pará. Si son semifinales son los cuatro, ¿verdad?
4: Claro.
2: Entonces está Brasil, Francia, Argentina, Estados Unidos y Brasil.
4: Sí. El que tiene el camino más fácil
2: sí.
4: para llegar a semifinales es Argentina. Como de costumbre, el sorteo lo favoreció.
2: Bien.
4: Brasil tiene que pasar... Algunos tragos amargos.
2: ¿Por ejemplo?
4: Y, por ejemplo, México.
2: Ajá.
4: Por ejemplo, México. Suiza. Y del otro lado, yo siempre digo, voy a Francia. ¿Puede ser España?
2: No me cambie.
4: No.
2: Te estoy pidiendo cuatro.
4: No, le estoy contando a la gente.
2: Ah.
4: Yo no he dicho todavía.
2: Ah, yo estoy armando.
4: Yo le estoy diciendo a la gente, puede ser España, puede ser Estados Unidos... Puede ser Bélgica.
2: Ah.
4: Guarda con Bélgica,
2: ¿eh?
4: Y hay otros países también de África. Yo qué sé. Yo te digo, me voy a inclinar por Marruecos. Así que pone ahí. Francia, Marruecos, Argentina, Brasil, las semifinales mías.
2: Bueno, a ver, pará. Entonces, quiere decir que Marruecos elimina a Canadá.
4: Al trote. Canadá no tiene nada.
2: Y ahí viene la semifinal es Marruecos-Francia.
4: ¡Ay, Dios mío!
2: ¡Qué semifinal! Y la otra semifinal es Argentina con, ¿quién me dijiste?
4: Con Brasil.
2: Con Brasil.
4: Yo no sé si llega a Brasil, te digo la verdad. Estados Unidos, yo no sé si llega a Brasil, si no lo elimina México a Brasil. Cuidado claro, con eso.
2: Pero además, además Brasil tiene a Noruega en el camino ahora.
4: Sí. Muy peligroso.
2: Bueno.
4: Pero yo digo que la canariña va a despertar.
2: Bueno, no me aclaraste ningún panorama. Yo pensé que ya íbamos a tener los cuatro finalistas del Mundial.
4: ¿Y no los tenemos ahí?
2: No, pero me tiraste como ocho nombres.
4: Aparte, vos te quedaste ahí y...
2: Me mareé.
4: ¿Qué semifinal pusiste vos?
2: No, yo puse Francia, Argentina, Estados Unidos y Marruecos.
4: Pero Marruecos soy yo. Vos no dijiste Marruecos.
2: No, yo te había dicho Marruecos.
4: Vos no ibas a España.
2: Es mi cuadro, yo soy marroquí de toda la vida. Los
4: entonces estamos de acuerdo, los cuatro.
2: Los Cabrera, sí, pero vos pusiste a Brasil, yo no lo puse a Brasil.
4: ¿Vos qué pusiste?
2: Estados Unidos.
4: Ah, está, es la única diferencia.
2: Porque ahí vi.
4: Es la única diferencia.
2: Hubo.
4: ¿Y México?
2: No. me voy. Novedades locales, farandulescas, farandularis.
4: Cero farándula.
2: ¿No hay farándula?
4: No tenemos farándula.
2: ¿Qué pasó? ¿Por qué no hay farándula?
4: Porque están todos en Estados Unidos.
2: ¿Y qué? ¿Y qué? No.
4: No, allá están todos.
2: Se cuidan.
4: Es todo amor y paz.
2: ¿Se cuidan allá? ¿No se ha armado ningún relaje, nada, ninguna
4: nada,
2: cosa?
4: Nada. Susana Jiménez se fue para...
2: Susana Jiménez.
4: Para Miami.
2: Ah.
4: Para ver Argentina.
2: Bueno.
4: Fue con Mecha.
2: ¿Sabes qué? Sí. Yo te voy a decir una cosa. Sí. Hay que ver las veces que Susana ha ido a algún mundial.
4: ¿Cómo le ha ido con Cabo Verde, por eso ya fue. Porque después si voy más adelante...
2: ¿Cómo le ha ido a Argentina cuando Susana Jiménez ha ido a algún mundial?
4: Ella va a ver a su ídolo que es Messi.
2: Sí, pero ¿cómo la pregunta es, cuando Susana Jiménez ha ido a ver a la selección argentina, ¿cómo le ha ido?
4: Y bueno, viste que fue campeona en Qatar.
2: ¿Ella fue?
4: Y ella fue.
2: ¿Estuvo allá?
4: Estuvo allá.
2: Entonces está. Porque viste que está el mito de los Rolling Stones, que va a ver a su equipo a Inglaterra y le va mal. Viste que ahí está todo ese mito. Que son tonterías, pero nos gusta jugar con esas pavadas.
4: Y Shakira va a ir a ver a Colombia.
2: Por eso. ¿Y cómo le ha ido a Colombia?
4: Por ahora le ha venido bien, vamos a ver. Yo qué sé. Bueno, Susana se fue, se va a Miami unos días.
2: Bien.
4: Dicen que va a ser un especial, pero no quieren adelantar nada. Ella dijo que no iba a trabajar en nada. Están medio calientes en Telefe con Susana.
2: Pero...
4: Porque Susana no quiere hacer nada. Pero en realidad, Susana tiene 82 años.
2: 82, ya está.
4: Ya trabajó.
2: Ya está.
4: Pero ella lo que sueña ahora es hacer un mano a mano con Leo Messi y su esposa.
2: Y ya está.
4: Y se lo va a dar Messi.
2: No, y aparte con eso se retira.
4: ¿Vos pensás que Messi no le va a dar la nota a Susana?
2: Claro.
4: Lo que pasa es que la están preparando para después que pase el Mundial. Y si llega a ser con un campeonato argentino, imagínate.
2: Escuchame una cosa. Y Susana se va. ¿Quién es la sucesora de Susana?
4: Ni le hables porque le preguntaron si Wanda Nara podía ser la sucesora y se le explotaron los cachetes.
2: ¡Ah, me imagino!
4: Yo no tengo sucesora, nadie.
2: Bueno, nos vamos, nosotros tampoco tenemos sucesores. Porque
4: nada.
2: Si yo me voy, me llevo todo. Yo me voy. El que queda es Aníbal Silva, Mirada 360. Nosotros mañana a las 8, ¿cómo estamos? Si me invitan, vengo.

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Hola, hola, ¿cómo les va? Bienvenidos, bienvenidos a Mirada 360, bienvenidos a esta jornada del miércoles primero de julio que se presenta con cielo algo nuboso, tremenda helada esta mañana, La máxima para hoy 15, tuvimos 3 grados bajo cero durante la madrugada, mañana tenemos una mínima de 2, una máxima de 10, 1020.6 hectopascales es la presión a nivel del mar, los vientos están calmos, la humedad 92%, la visibilidad 20 kilómetros. Estamos arrancando esta jornada de miércoles con música, con comunicación y como siempre para acompañarte hasta el mediodía.

Bueno, hablemos del precio de los combustibles que arrancó a regir desde la medianoche anterior con una rebaja en todos los combustibles. El Poder Ejecutivo confirmó los nuevos precios de los combustibles que están rigiendo desde la medianoche, con reducciones del 5% en las naftas y el gasoil y 7,6% en el supergas. Con este ajuste, la nafta super 95 pasa de 93,36 a 88,67 por litro, lo que representa una baja de 4,69. En tanto, el gasoil desciende de 61,76 a 58,68 por litro, con una reducción del 3,08%. El supergas baja de 101,26 a 93,56 por kilo, una disminución de 7,70. Como consecuencia, la recarga de la garrafa de 13 kilos pasa de 1,316 a 1,216, lo que significa más o menos un ahorro de 100 pesos. Con el descuento del IMESI del 22% para la zona de frontera con Argentina, Fraivento, Paysandú y Salto, el nuevo precio de la nafta super pasa a 69,16 por litro, con un 22% de descuento. Para la denominada zona de segunda franja entre 20 y 60 kilómetros de frontera, el descuento del IMESI pasa al 11%. Así que bueno, comenzó a regir desde hoy el nuevo precio de los combustibles.

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Bueno, y Colonia se vio conmovida en la noche anterior por un hecho policial donde un recluso que se había fugado de Piedra de los Indios tomó como rehén a una adolescente de 13 años y se atrincheró. El hecho marcó tendencia la noche anterior. Sobre las 23 del martes y al cabo de una prolongada negociación, fue capturado en Colonia del Sacramento un sujeto de 41 años identificado como Carlos Echeverry. El hombre había escapado el domingo de la cárcel departamental de Piedra de los Indios y fue localizado en una finca de barrio Los Nogales. Ante la presencia policial, se atrincheró y tomó como rehén a una menor de 14 años. Según se informó desde la escena en el lugar, hubo mucha tensión con familiares y gente del lugar. Finalmente los efectivos ingresaron a la finca y redujeron al prófugo, mientras que la menor fue trasladada al hospital de Colonia para su evaluación. La fuga de Echeverry volvió a poner en el centro de la discusión la seguridad de la cárcel de Piedra de los Indios. En lo que va del año, la unidad penitenciaria ha registrado al menos 5 evasiones de internos, según se detalla en los informes.

El gobierno grabará el IMESI a los autos eléctricos a partir de un valor X. El Poder Ejecutivo finalmente confirmó y resolvió grabar con el impuesto específico interno IMESI a los autos eléctricos cuyo valor de importación supere los $19,000, según un decreto publicado y firmado por el presidente Yamandú Orsi y los ministros Gabriel Odone de Economía y Fernanda Cardona de Industria. La medida establece dos franjas para los vehículos eléctricos de la categoría F, que refiere al transporte de pasajeros, y excluye a los utilitarios. Los autos con valor de importación entre $19,001 y $27,000 tributarán un IMESI del 5%, mientras que los que superen los $27,000 con un peso pagarán una tasa del 9%. Los vehículos eléctricos cuyo valor en aduana no supere los $19,000 seguirán exentos del impuesto tal como estaban hasta ahora, según informó el gobierno nacional. Seguimos disfrutando de esta mañana.

Bueno, y ayer estuvo la conferencia de prensa de Marcelo Bielsa, donde habló de todo un poco en 1 hora 34 minutos y explicó los 6 problemas que tuvo, según él 6, y que todos se solucionaron, menos la clasificación a la Copa del Mundo. Bueno, los jugadores se incorporaron lesionados, un tiempo que demanda la recuperación hasta que está en condiciones efectivas de hacer fútbol, reducción del tiempo de preparación. El jugador que llega lesionado debe recuperarse en el tiempo de preparación. En ese caso tuvimos 4 jugadores, dijo Bielsa. También habló de jugadores que se incorporaron lesionados, pero volvían a entrenar sin restricciones después del partido con España. También hubo lesiones padecidas por los jugadores en sus propios equipos, jugadores que se incorporaron una semana tarde, porcentaje de minutos totales disputados en partidos que tuvo el equipo en el último semestre, porcentaje de minutos disputados tales como en partidos de su equipo. Lo que Bielsa dijo y dejó claro ayer fue justamente que no tuvo una buena sintonía con los jugadores, que no logró una armonía, pero desmintió todo tipo de charlas, peleas, enfrentamientos. Pero lo que sí dice, por ejemplo, los dejó expuesto a que los jugadores no querían escuchar charlas, que eso se redujo, eran charlas de 10 minutos sobre técnica, sobre partidos anteriores. Después habló también del complejo celeste, de todo lo que se hizo, que en realidad resaltó lo que había hecho Tavares y no rompió todo, que no había echado a nadie. Esto se dijo desde el comienzo, cuando la gente se comenzó a ir. Bueno, todo lo que pasó en el mundo Bielsa habla muy bien, pero también dijo algo muy claro. Nadie estaba interesado en acceder a mis conocimientos. Entonces quiso decir que nadie lo escuchó. Y por eso no dejó nada para el fútbol uruguayo, según él indicó ya cuando terminó el partido frente a España.

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Bueno, ¿qué ha pasado con la rendición de cuentas que se viene discutiendo? El gobierno hizo un esfuerzo para poner énfasis en los más vulnerables, según dicen desde el gobierno. Esfuerzo para poner el énfasis en los sectores más vulnerables, remarcó el ministro de Economía, Gabriel Odone, en conferencia de prensa. El jerarca manifestó, así como lo hizo algunos días atrás, que la iniciativa tiene foco en cuatro áreas: la seguridad, la educación, la infancia y las personas en situación de calle. El jerarca recordó que el año pasado se realizó una asignación presupuestal en el marco de la discusión de la ley de presupuesto para 2027 de unos 2.000 millones. De tal forma, este proyecto de ley incluye un incremento de 3.200 millones para el 2027 con respecto a la asignación que se hizo para el 2026. Según Odone, hay 1.200 millones adicionales. Se trata de asignaciones presupuestales incrementales dirigidas exclusivamente a la unificación y el fortalecimiento del sistema de transferencias dirigida a la infancia. A su vez, hay unos 1.800 millones destinados a áreas que provienen de reasignación de gastos. Por lo tanto, bueno, por eso lo de los autos eléctricos y alguna cosita más, hay que equilibrar el presupuesto.

0: Gracias, Juancito.
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1: Bueno, vamos a hablar un poco del Mundial. ¿Qué pasó con el Mundial ayer? Con resultados, no sé si sorprendentes. Noruega le ganó 2-1 a Costa de Marfil. Estaba dentro de lo planificado. Noruega está jugando muy bien. Francia goleó a Suecia 3-0. Francia confirma que es una de las grandes candidatas. Y México le ganó a Ecuador 2-0. Muy buen partido de México. La verdad, lo pasó por arriba a Ecuador. Por lo tanto, hay tres clasificados. Noruega, Francia y México, y hoy tendremos más, porque a las 13 juegan Inglaterra frente al Congo, a las 17 Bélgica frente a Senegal, y hoy a las 9 de la noche van a estar jugando uno de los locales, Estados Unidos frente a Bosnia Herzegovina. Va a haber tres clasificados más hoy para la Copa del Mundo, y después mañana ya le vamos a informar un poco de los cruces que ya están algunos confirmados, por ejemplo el de Francia con Paraguay, que va a ser un partido realmente muy, pero muy atractivo para los sudamericanos.

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Bueno, y Daily Ferreira vivió el triunfo de Paraguay a llanto limpio. La histórica remontada de Paraguay por penales ante Alemania en el Mundial desató una ola de festejos que inundó las redes sociales. Entre las celebraciones más destacadas estuvo la de Daily Ferreira, quien compartió la enorme felicidad familiar por el pase de la albirroja a los octavos de final y aprovechó la ocasión para traer del baúl de los recuerdos uno de los momentos más virales en la televisión argentina. A través de su cuenta de Instagram, la actriz y conductora paraguaya mostró cómo vivió la icónica victoria junto a su esposo Nicolás Spolleder y su hija India. En medio de la emoción, Ferreira descargó su orgullo con un fuerte mensaje dedicado a los hinchas genuinos. Paraguay le ganó a Alemania y pasamos a octavo de final. Para los que siempre creyeron en la albirroja, en las buenas y en las malas, lo logramos, mientras otros se llenaron la boca para criticar en lugar de proponer construir y solo tiraron mier. Paraguay, te amo, ganaste, dice. Y este palazo fue para Chilavert, que se ha encargado en pleno proceso de atacar al técnico del equipo de Paraguay.

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Bueno, falleció en las últimas horas el papá de Pichu Estraneo. Fernando Pichu Estraneo vive uno de los momentos más difíciles de su vida tras la pérdida de su padre. A través de sus redes sociales oficiales, el comediante compartió un conmovedor mensaje para despedirlo, rindiéndole homenaje a la alegría y al particular sentido del humor que marcaron su crianza. En una sentida publicación de Facebook, Pichu acompañó sus palabras con una serie de imágenes y videos donde se lo puede ver a su padre sonriente, compartiendo momentos cómplices, risas e incluso disfrutando con los anteojos de cotillón de una fiesta. Las capturas reflejan la enorme conexión y el espíritu alegre que unía a ambos. Así te quiero recordar, viejito querido, como eras vos, sumamente alegre y jodón, como me criaste, rompiendo siempre los huevos y buscando siempre la alegría, escribió con profunda emoción Pichu Estraneo.

Bueno, Jessica Sirio sigue complicada por el tema de la plata, pero no la plata de ella, sino la plata de Insaurralde, en un nuevo e importante giro dentro de la causa por presunto enriquecimiento ilícito. La Justicia Federal de Argentina dictó una serie de medidas restrictivas de alto impacto. El juez federal Luis Armela resolvió prohibir la salida de Argentina al exintendente de Lomas de Zamora, Martín Insaurralde, y a su ex esposa, la conductora Jessica Sirio. Si bien el magistrado optó por no hacer lugar al pedido de detención efectiva que había solicitado formalmente, el fiscal federal, Sergio Mola, aplicó fuertes limitaciones a la libertad de movimiento de los principales imputados. La resolución judicial no solo alcanza a la expareja, sino que también se extiende a la modelo Sofía Clerici y a varios familiares directos del exfuncionario político involucrados en el expediente.

Estamos llegando al final de esta edición de Mirada 360. Les cuento el pronóstico del tiempo para esta tarde: nuboso, con periodos de cubierto, precipitaciones escasas, la temperatura máxima 15, la mínima 2 grados. Mañana, algo nuboso y nuboso, con periodos de claro, heladas agrometeorológicas, algo nuboso y nuboso. Mañana tendremos una mínima de 10 grados, nada más, una máxima de 10 grados. Así que fíjense ustedes que vamos a tener un día muy frío, y el viernes también, porque la máxima será de 11 grados. Nos despedimos. Mañana volvemos, como siempre, a las 10 para seguir mirando el mundo en 360.

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1: Muy buenas tardes, querida audiencia de Pensando el Patrimonio. Hoy, 1 de julio de 2026, cuando pasa apenas un minuto de la hora 15 y con una temperatura de 12 grados centígrados, estamos comenzando el programa número 335 de este ciclo. Hoy, como dije, 1 de julio de 1904, nació el arquitecto Julio Villamajó. O sea que hoy se conmemoran 122 años de su nacimiento. Un grande de la arquitectura uruguaya con reconocimiento internacional. Tenemos mucho para hablar de él y a él le dedicaremos la entrevista del día de hoy.
0: Damos comienzo a Pensando el Patrimonio. Apoyan este programa Sociedad de Arquitectos del Uruguay, Centro Internacional para la Conservación del Patrimonio de Uruguay, Centro Internacional para la Conservación del Patrimonio de Argentina, Consejo Internacional de Monumentos y Sitios del Uruguay.
1: Como ustedes ya lo saben, mi nombre es Miguel Ángel Odriozola Guillot y los acompañaré hasta la hora 16, por Mágica FM 93.5. En los controles técnicos nos acompaña Francisco Cabrera.
0: Les recordamos que también nos pueden escuchar en vivo por internet en fmmagica.uy. Pueden comunicarse con el programa dejando sus mensajes, consultas y comentarios por WhatsApp al 091-999-935 o al 099-520-665. Si nos escriben desde el exterior, recuerden agregar el +598. También estamos en Facebook e Instagram.
1: Como lo anunciamos en algunos programas anteriores, les recuerdo que el próximo viernes 3 de julio, o sea, pasado mañana, en el Centro Cultural Nacional AFE, se presentará el libro de mi autoría, Guía, Modernos y Contemporáneos en la Arquitectura del Departamento de Colonia. Este libro es producto de un trabajo de más de 8 años, con colaboración del colega Gerardo Martínez, prólogo de la colega Laura Alemán, análisis crítico del colega argentino-español Freddy Massad, el armado de Lucas Kotze y aportes de mucha gente valiosa. Les recuerdo que la entrada es libre y gratuita y que va a ser el próximo viernes en AFE a la hora 19. Y al finalizar la presentación se va a invitar con una copa de vino de los Cerros de San Juan. Quiero además recordar, porque es importante para el libro y debo mencionar a los auspiciantes tanto institucionales como comerciales, pero aquí vamos a mencionar que este libro está auspiciado por el Ministerio de Educación y Cultura, la Facultad de Arquitectura, Diseño y Urbanismo de la Universidad de la República, la Sociedad de Arquitectos del Uruguay, el Consejo Internacional de Monumentos y Sitios de Uruguay, el Centro Internacional para la Conservación del Patrimonio de Uruguay, también la Asociación Nacional de Guías de Turismo de Uruguay y, por último, el libro fue declarado de interés departamental por la Intendencia de Colonia. Quiero también avisarle a la audiencia, que ya realmente, por suerte, se está vendiendo muy bien. El libro está en librerías, el precio es 1.400 pesos, pero quiero aclarar que desde el día de hoy hasta dicha presentación inclusive, o sea que en la presentación se va a vender a un precio especial, hoy y mañana también, tiene un 36% de descuento del precio en librerías, o sea que queda en 900 pesos. Lo que las personas, aquellas que quieran adquirir ejemplares entre hoy y el viernes, pueden comunicarse al 099-520-665. Y además, otra novedad para la presentación También en programas anteriores, uno antes del miércoles pasado y el otro durante el programa del otro miércoles, primero llamó un oyente y sugirió que se sorteara un ejemplar, y lo vamos a hacer. Y también por las redes, antes del miércoles pasado, dijeron si se podía, si todavía estaba, el libro de tapa roja. Dijeron, el libro de tapa roja, ya sé que se refieren al mundo con una pluma, son los croquis del arquitecto Miguel Ángel Odriozola Odriozola, y también vamos a sortear. O sea que vamos a sortear dos libros el próximo viernes, al finalizar la presentación, que comienza a las 19 horas en el Centro Cultural AFE.

Les quiero compartir un artículo que salió publicado en el boletín digital de SAU, con un texto escrito por el arquitecto Daniel de León, a quien hemos entrevistado en más de una oportunidad aquí en Pensando el Patrimonio. Y el título de este artículo es Art Deco, la elegancia de la modernidad. Y fue publicado el 26 de junio pasado. Obviamente tiene que ver con nuestro patrimonio arquitectónico. Es una lectura recomendada en general. Además conozco a Daniel. Pero además creo que viene muy bien como previa de la guía, ya que el Art Deco fue uno de los primeros atisbos de que se venía algo nuevo como la arquitectura moderna. El Art Deco fue una de las expresiones culturales más representativas de la modernidad entre las décadas de 1920 y 1930. Más que un estilo decorativo, constituyó una sensibilidad estética que atravesó la arquitectura, el diseño, la escultura, las artes gráficas, la moda y los objetos de la vida cotidiana, dice Daniel de León. En su lenguaje convergieron tradición y modernidad, artesanía y producción industrial, lujo y cultura de masas. Su nombre proviene de la Exposición Internacional de Artes Decorativas e Industriales Modernas, realizada en París en el año 1925. Acontecimiento que consagró internacionalmente esta nueva estética. Arquitectos, diseñadores y artistas de distintas partes del mundo asistieron a la exposición o conocieron sus propuestas a través de revistas y publicaciones especializadas. Bien, sigue el artículo, realmente vale la pena que lo vean. Voy a preguntarle a Daniel para compartirlo en las redes de Pensando el Patrimonio, pero quiero mencionar antes de ir a la tanda y tener la entrevista del día de hoy, quiero mencionar que el arquitecto y amigo Fernando Britos, el próximo 2 de julio, o sea, es jueves, mañana jueves, a la hora 18:30, va a presentar la alegoría del paisaje, diseñar lo natural. Va a ser en el Espacio Español, en Colonia del Sacramento, o sea, lo que antes era el Museo del Periodo Español. Por información e inscripciones, llamar al 091-963-253. Reitero, el arquitecto Fernando Britos, en el Espacio Español, a las 18:30 horas, mañana jueves, y por información e inscripciones, al 091-963-253. 3.

0: Sí, estamos llegando a la finalización del primer bloque, pero un oyente me reenvía algo que bien vale la pena comentarlo, y es que el 29 de junio se conmemoraron, o sea, fue el viernes, el 29 de junio pasado, se conmemoraron los 165 años del natalicio del doctor Pedro Figari, que nació en 1861, 2026, falleció. Perdón, quise decir, los 165 años van desde el natalicio, 1861, hasta 2026. Ahí se cumplen esos 165 años. Y hoy rendimos homenaje al doctor Pedro Figari, una de las figuras más trascendentes de la cultura uruguaya. Abogado, pensador, educador, escritor y artista. Entendió que el arte es una herramienta de transformación, identidad y desarrollo humano. Su legado trasciende sus pinturas. Impulsó una educación donde el conocimiento, el trabajo y la creatividad dialogan para formar personas libres, críticas y comprometidas con la sociedad. Su célebre pensamiento, trabajar pensando, pensar trabajando, continúa inspirando a quienes creen en el valor de aprender haciendo y de crear con sentido. Desde la Escuela de Artes y Artesanías Dr. Pedro Figari honramos su visión. Bueno, vamos a la tanda publicitaria.
1: Ya volvemos con Pensando el Patrimonio.
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0: Bien, cuando pasan 17 minutos de la hora 15, comenzamos este segundo bloque de Pensando el Patrimonio, del programa número 335 de Pensando el Patrimonio. Y en el día de hoy, el entrevistado que tenemos, es un lujo de entrevistado, es el doctor arquitecto Aníbal Parodi, la institución principal donde trabaja, más allá de que tiene un enorme currículum, es la Universidad de la República, dentro de la misma, en la Facultad de Arquitectura, Diseño y Urbanismo, y a su vez dentro de dicha facultad, en el Instituto de Proyecto, Departamento de Arquitectura Interior y Mobiliario. Además, Aníbal es doctor en arquitectura, en teoría y práctica del proyecto de arquitectura, doctorado que hizo entre los años 2002 y 2005, en la Escuela Técnica Superior de Arquitectura de Madrid, en la Universidad Politécnica de Madrid, España. El título de la disertación fue Entre el cielo y el suelo, la casa del arquitecto Julio Villamajó. Bien, lo que vamos a aprovechar es su enorme conocimiento sobre el arquitecto Julio Villamajó, que, como les decía en el primer bloque, se nació un 1 de julio, y de ahí su nombre, pero del año 1904. Bueno, bienvenido, Aníbal, a Pensando el Patrimonio.
9: Buenas tardes, Miguel. Un gusto para mí también.
0: Bueno, el gusto es nuestro, Aníbal. Bueno, si querés contarnos algo genérico en este primero de julio, hoy la tengo con junio, no puedo entrar, cuando celebramos un aniversario más del nacimiento de Julio Villamajó, tal vez que si tuvieras que explicar por qué sigue siendo una figura imprescindible de la arquitectura uruguaya y latinoamericana, ¿qué destacarías?
9: Bueno, lo primero que me gustaría decir es que el enorme trabajo que hizo Julio Villamajó a lo largo de su carrera profesional y docente y de su vida, fue condensado en muy pocos años, porque Villamajó nació en 1894, pero falleció en 1948 con solo 53 años, lo cual es realmente una edad muy, muy temprana. Y si ya, digo, todo lo que él hizo hasta los 53 años es enormemente valioso, uno podría imaginar cuántas cosas más se podían haber realizado, podía haber realizado, las cuales podría haber colaborado. Él estaba empezando una actividad incluso a nivel internacional que hasta ese momento no había tenido, sobre el final de su vida.
0: Tal cual. No, tal cual te decía, es así, es algo a destacar fundamentalmente.
9: Villamajor lo que tiene de importante es que es un exponente muy, muy cabal, muy pleno de las cosas que una disciplina como la arquitectura desencadena. Digo, porque no es solo la arquitectura, incluso en el momento en el que se formó, estamos hablando de un momento en el cual no es solamente la arquitectura, es el proyecto, el diseño, a todas las escalas. Son todas las disciplinas afines, porque Villamajor tuvo mucho vínculo con la escena plástica, artística, sí. Era vínculo con pintores, con escultores. Sí, sí. Él mismo llegó a exponer en algunos salones nacionales parte de su obra, sobre todo de grabado.
0: Sí.
9: Pero también fue pionero de la animación, por ejemplo, en Uruguay.
0: Sí.
9: Lo cual es una circunstancia bastante particular, ¿no? Que
0: creó un personaje y lo dibujaba de forma extraordinaria y con una velocidad increíble.
9: Él era admirador férreo de Disney.
0: Sí.
9: Incluso hay varios testimonios que dicen que él, cada vez que se estrenaba una película de Disney en Buenos Aires, que se estrenaban un poco antes que acá, él viajaba a Buenos Aires a ver la película.
0: Ajá.
9: Y creó varios personajes, tiene varias storyboards, ¿no?
0: Uh-huh.
9: Sobre animaciones que en realidad nunca terminó. Hay fragmentos de animaciones muy, muy breves, pero hay muchísimo material. Creó varios personajes. Uh-huh. Y bueno, había como una proyección posible. Él incluso cuando, en un momento que tuvo muchísimo trabajo, en la década del 40, estaba haciendo todos los proyectos para los campus deportivos, uh-huh, entre los cuales estaba el de Colonia también. Uh-huh. Él llegó a alquilar dos apartamentos en el edificio Centenario, uh-huh, en la Ciudad Vieja. Uno de ellos era solamente para animación. Y en el otro trabajaba en los otros proyectos.
0: Uh-huh.
9: Para dar una idea de lo importante que era para él también todo ese trabajo que uno podría decir es más periférico para el arquitecto, pero que en definitiva configuran una personalidad creativa amplia y abarcativa, ¿no?
0: Sí, y en ese momento ya estaba los primeros o en la previa de los primeros anteproyectos del Hotel El Mirador, que es una obra que nos dejó acá en Colonia. La primera etapa del hotel fue realizada por él y ahí acompañada por mi padre. Pero Villamajor era en realidad, además de lo que hizo con el hotel concretamente, él tenía planteos que siempre iban más allá del edificio en sí. Por ejemplo, se había hecho un plano acá de Colonia, la ampliación, el pueblo nuevo, era todo, digamos, un damero, y la ruta 1 entró prácticamente a 45 grados, atravesando en diagonal una cantidad de manzanas. Y Villamajor hizo, antes de hacer los anteproyectos, una propuesta para solucionar a nivel de diseño urbano una cantidad de encuentros de calles y ruta, ¿no? Lo conoces perfectamente.
9: Sí, por supuesto. Y además el trabajo con tu padre fue un trabajo muy estrecho, sobre todo porque incluso después del Hotel El Mirador, todo el trabajo de Villa Serrana.
0: Obvio, sí.
9: Es muy interesante ver los archivos que hay acá en el Instituto de Historia de la Facultad de Arquitectura, Diseño y Urbanismo, porque alternan los apuntes y los croquis de Villamajor con los de Miguel Ángel Odriozola.
0: Sí. Incluso había...
9: Y no se confunden en absoluto porque tienen un patrón, una expresión propia cada uno que es claramente reconocible.
0: Uh-huh. Exacto.
9: Dentro de estas búsquedas que tuvimos oportunidad de hacer en este archivo, aparecieron incluso una cosa bastante interesante, que son algunos poquitos croquis que hay de Villamajor y también de Odriozola,
0: uh-huh,
9: con la misma fecha exacta en Colonia, del casco histórico.
0: Eso te iba a decir.
9: O sea que salieron a cronizar juntos.
0: Exactamente. Y también había apuntes dentro de relevamientos a nivel de croquis que hacían de Villa Serrana, por ejemplo, sobre un croquis de papá había por ahí una flecha de Villamajó, nos decía acá va el Ventorrillo, por ejemplo, bueno, ahí ese tipo de cosas lo hacía con frecuencia, y eso es justamente en la misma fecha salir a croquisar en el barrio histórico. Para Aníbal, bueno, no nos darían ni, yo creo, ni 15 entrevistas para aproximarnos a la figura de tan grande de Villamajó, pero muchas veces se habla de Villamajó como uno de los grandes arquitectos uruguayos, yo sobre todo para la audiencia, que tal vez no saben su reconocimiento internacional. ¿Qué significó o qué significa para vos que integrara el equipo internacional encargado del proyecto de la sede de las Naciones Unidas en Nueva York, y qué lugar ocupa entonces dentro de la arquitectura mundial?
9: En realidad, la participación de Villamajó en el equipo de proyectistas del edificio central de la ONU en Nueva York fue muy productiva. De hecho, hay variados testimonios que han quedado en bibliografía, en testimonios ya escritos, documentados, en el cual se valora especialmente muchas de las sugerencias que Villamajó hizo, sobre todo sobre la sala de reuniones, la sala principal de reuniones. Sí. Y es más, en realidad, él vuelve de Nueva York, trabaja un montón de meses allá, se empieza a sentir mal, vuelve, pero desde acá él sigue proyectando para la sede de las Naciones Unidas. Harrison, que es el responsable del equipo, le encarga un montón de subproyectos, de proyectos parciales, y que él va enviando desde acá. Hay un número de planos muy grande y muy interesante, con todas las variantes de la sala, del diseño de la propia fachada del edificio. Hay intercambio epistolar. Es terriblemente interesante, y hay elogios concretos de Harrison e incluso de Le Corbusier, que parece que a Le Corbusier le dio algún dolor de cabeza, porque bueno, claro, tenía argumentos muy fuertes.
0: Fue recíproco. Papá siempre, o sea, no se cansaba de repetirme que Villamajó, cuando volvió la última vez de Nueva York, vino bueno, ya estaba enfermo, pero vino muy molesto, y en determinado momento le dice, bueno, se terminó el proyecto de la ONU, no me acuerdo qué palabras textuales, y él, según mi padre, la propuesta para la sala que vos hacías mención estaba mejor en el anteproyecto de Villamajó que lo que quedó, que es una excelente sala, es un edificio para mí espectacular, pero mi padre siempre valoraba más los anteproyectos que había enviado Villamajó.
9: Sí, sin duda. Digo, bueno, en realidad era un equipo realmente muy bien nutrido, ¿no? Digo, sí, obviamente, claro. Además de Villamajó, aparece Villamajó en todas las fotos con Niemeyer, con Le Corbusier, con algún colaborador de Le Corbusier muy activo en el estudio de Le Corbusier, que también fue, con Harrison, que ya ese momento tenía una obra muy, muy extensa e importante. Pero en realidad Villamajó era uno de los, digamos, pesos pesados, ¿no? Dentro del paquete, ¿no?
0: Sí, había representantes de todos los continentes, ¿no? O sea, por lo menos de...
9: Sí.
0: Porque hasta de Asia, por supuesto. A ver, acá yo tenía... Sí. Porque ahora justamente presento un libro pasado mañana y cuento del equipo. Lo tengo acá el listado completo, que hay un par de nombres que nunca me acuerdo. Bien. Aníbal, la gente, yo creo que la audiencia va tomando noción de su figura, pero más allá de los edificios, ¿cómo era Villamajó como persona y como arquitecto? O sea, que algo ya mencionaste, pero ¿qué rasgos de su personalidad se reflejan de alguna manera en su forma de proyectar?
9: Bueno, una de las cosas que todos los testimonios que han quedado en lo que coinciden es en el buen humor, uh-huh, y en el don de relación y de amistad afable, uh-huh, que él tenía con todo el mundo. Uh-huh. De hecho, han quedado muchísimas fotografías. Él participaba, no sé, se ve que lo invitaban a todas y a cada una. Sí, sí. Todas las despedidas de soltero, sí, y cumpleaños, sí, sí, de los estudiantes, uh-huh, él aparece en el centro de la mesa, y no aparecen millones de docentes, sí, aparece él.
0: Exacto.
9: Era de recibir mucha gente en la casa. Uh-huh. La casa, yo creo, bueno, eso le pasa a todas las casas, ¿no? Uh-huh. Digo, las casas reflejan el espíritu de sus dueños, sobre todo cuando fueron proyectadas, uh-huh, por el propio habitante. Y la casa de Vilamajó, la única casa que él tuvo y en la que vivió, uh-huh, acá en Montevideo, uh-huh, es una casa solar en todos los términos, okay, digamos. Uh-huh. Además de entrarle el sol, es una, uh-huh, casa aireada, es una casa vinculada con el exterior.
0: En un terreno pequeño.
9: Su lugar de pensamiento, que es el estudio, uh-huh, es una apertura absoluta, una ventana en esquina, sí, que se abre sobre... Uh-huh. Todo el entorno, ¿no?
0: Totalmente opuesta a la de Craboto, que era en el subsuelo, pero bueno, también una excelente vivienda. Yo de niño íbamos a visitar a Mercedes, o sea, mi padre iba a visitar a Mercedes, nos llevaba y jugábamos en las escaleras, y nos encantaba ir a la casa por la casa, y éramos niños.
9: Y sí.
0: Pero sí, tal cual, era una persona, y bueno, y eso sí, el estudio arriba de todo me parece... Bueno, están todas esas anécdotas, ¿no? No sé si querés contar de los concursos, de la luz prendida y todo eso, si querés contar algo de eso.
9: Sí, eso se ha repetido mucho. Yo realmente no sé si es cierto o no. Te decía que cuando estaban en concurso, Vilamajó, con las cortinas corridas, uh-huh, dejaba una silueta, uh-huh, como si estuviera trabajando, sí, claro, y se iba a dormir, uh-huh, para que lo viera Craboto del otro lado de... Claro. De Boulevard Artigas. Claro. No sé si es cierto, pero lo cierto es que es interesante. Dos personalidades, sí, excelentes arquitectos, exacto, excelentes casas, uh-huh, Casa Craboto, Casa, sí, Vilamajó, las dos, aparte en este momento en la órbita y en el uso de la Facultad de Arquitectura, Diseño y Urbanismo, una con el estudio arriba y otra con el estudio abajo, uh-huh, sumamente contenido, sumamente interior, fabulosos los dos espacios y tan distintos, ¿no? Uh-huh. Y esos fueron los que heredaron, digamos, la representatividad de la docencia en la facultad después de Carré, ¿no? Uh-huh. Digo, los dos grandes talleres eran en Craboto y Vilamajó, ¿no?
0: Uh-huh. Tal cual. Bueno, en parte yo pensaba preguntarte algo así, pero ya en parte lo has respondido, pero tal vez como

0: una cantidad. Y vos, ¿cómo lo describirías en ese sentido? Y también como director de equipo, porque también creo que esa personalidad afable que vos decías era la tenía también dirigiendo equipos.
1: Sí, sin duda. En realidad hay una infinidad de colaboradores de Vilamajó, algunos con más asiduidad, como decías tú, como tu padre, Jones Odriozola, aparecen recurrentemente en los equipos de proyecto.
0: Shep también, papá de Gustavo.
1: También Sheps, digo, hay la verdad que hay un conjunto muy grande de colaboradores, no solamente los proyectos de arquitectura, sino todos los proyectos, ¿no? Él recolectó, por ejemplo, todos los dibujantes para su equipo de animación, y también creaban personajes por ahí. En función del tenor y del carácter de los proyectos, se iba como asociando con distintos técnicos, a veces más con ingenieros. Bueno, lo que pasó con la Facultad de Ingeniería, o lo que pasó con la represa en Río Negro, la represa de Rincón del Bonete. La verdad que él dejó como una escuela realmente muy importante. Lamentablemente él no llegó a desarrollar docencia en la Facultad Nueva, digamos, ¿no?
0: Claro,
1: digo, porque
0: claro.
1: fue justo, se inauguró en el momento prácticamente que él fallecía,
0: claro,
1: ¿no?
0: Claro.
1: Pero la clave está en todo el movimiento que hubo inmediatamente después de su fallecimiento para tratar de honrar su memoria, de registrar su obra. En realidad, la publicación que termina después con mucho esfuerzo de salir, la primera publicación sobre Vilamajó de Lucchini, que sale en 1900, en la década del 70, ya desde el 48 vienen juntándose fondos y juntándose la información y los archivos como para hacer una publicación que hiciera honor, digamos, a todo ese legado, digamos, que dejó a sus colaboradores.
0: Dos cositas, Aníbal. Bueno, me encanta todo lo que estás diciendo. Realmente yo creo que la audiencia se está dando cuenta, porque acá en Colonia tenemos una calle que es Arquitecto Julio Vilamajó y muchos no saben quién fue.
1: Sí.
0: Y mucha gente no sabe ahora que la tapa del libro que presento tiene el Hotel El Mirador. Casi nadie sabía que la primera etapa fue de Vilamajó. No, que mencionaste el Rincón del Bonete. Yo tengo un par de carbonillas originales de Vilamajó, una del Rincón del Bonete. Y era impresionante, en cualquier técnica, ¿no? ¿Sabés qué te tengo que pedir para ir a una tanda publicitaria? Y en menos de 5 minutos te estamos llamando de vuelta. Vamos a la tanda.
1: Muy bien.
0: Gracias, Aníbal.
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6: Bien, cuando faltan tan solo 19 minutos para la hora 16 y en consecuencia la finalización del programa número 335, el programa del día de hoy, retomamos la entrevista con el doctor arquitecto Aníbal Parodi. Tiene un conocimiento, bueno, tiene un currículum enorme, ya lo mencioné, tiene un conocimiento de la vida y obra de Julio Villamajó como pocos, tal vez como nadie, y tenemos el gusto de tenerlo aquí y estamos entrevistándolo, por si alguno se está enganchando, entre comillas, en este momento. Aníbal, la obra de Julio Villamajó no se puede encasillar en un estilo determinado. ¿Dónde le dirías a la audiencia que reside la originalidad de Julio Villamajó?
7: La originalidad está en el ejercicio absolutamente libre, no dogmático, de la arquitectura. Es decir, Villamajó no fue un vanguardista atado a todos los preceptos últimos que sucedían. Él seleccionaba muy bien qué cosas le interesaban de las nuevas propuestas, qué cosas le interesaban del pasado. Él era consciente de cómo la arquitectura surge a partir de la sedimentación de conocimiento acumulado a lo largo de un periodo muy largo de tiempo, que no tiene límites. O sea, él podía retomar ideas de la antigüedad y combinarlas con nuevas interpretaciones, nuevas miradas absolutamente contemporáneas y modernas para el momento en que las estaba proyectando. Y eso es lo más interesante, porque eso le asegura a las obras de Villamajó de sobrevivir en el tiempo, pero de sobrevivir en el tiempo, no en el tiempo en que fueron creadas, porque tienen un vínculo como que mira más allá hacia el futuro y está también anclado bastante más atrás en el pasado. Pocos arquitectos como él tuvieron el desprejuicio de inspirarse al mismo tiempo que en Le Corbusier, uh-huh. en la arquitectura tradicional española.
6: Claro. Bueno, lo marcó.
7: Hay una cosa muy interesante,
6: su viaje,
7: que es cuando él registra, sí, en el viaje, exactamente, cuando él registra en el viaje, la mayor parte, les diría que la inmensa mayoría de sus registros son de arquitecturas tradicionales, exacto, porque él reconoce esa sedimentación de sabiduría de muchísimo tiempo en esas arquitecturas. Y lo bueno es que no solamente se admira con ellas, sino que logra reinterpretarlas.
6: Exactamente.
7: No muchos arquitectos contemporáneos hubieran hecho lo que él hizo en Villa Serrana, por ejemplo. ¿No? Trabajar con la arquitectura culta, académica, y al mismo tiempo con la arquitectura vernacular.
6: Claro.
7: Eso es una cosa interesantísima. Es el desprejuicio que tiene con respecto a cualquier cuestión dogmática extremadamente rígida o coercitiva, digamos. Él proyectó con absoluta libertad incluso en las cosas en que se detenía. A mí me llama la atención, por ejemplo, él tiene dos patentes presentadas, uh-huh, de invención.
6: Sí.
7: Una es de del sistema de prefabricación, uh-huh, y de para viviendas sociales, ¿no? Y el otro, que en realidad fue una cosa que apareció casi por accidente en la investigación, él patentó una cajilla, un porta cajilla de cigarrillos con fósforo de encendido automático.
6: Ah, no
7: sé
6: sabía.
7: Si siquiera exactamente qué es.
6: No lo sabía.
7: Pero quiero decir, él estaba mirando la animación, él fumaba, obvio, entonces se preocupaba por cómo estaban diseñados, sí, los objetos que usaba,
6: claro,
7: y al mismo tiempo la vivienda social, uh-huh, y al mismo tiempo. Parecía, claro, como que todo le interesaba.
6: Claro. Bueno, ya se parecen ejemplos, por lo primero que estaba diciendo, tan disímiles, pero hechos por el mismo maestro, como el Ventorrillo, y por ahí hay una obra tan diferente, pero en todo sentido, como la Facultad de Ingeniería, ¿no? Y las dos son dos joyas de la arquitectura nacional, ¿no? Por ejemplo.
7: Porque son joyas por la propuesta, uh-huh, espacial que tienen.
6: Exacto.
7: Y si bien, obviamente, las propuestas espaciales tienen que ser distintas, porque no puede ser, claro, igual proyectar un parador, un pequeño hotel en Villa Serrana, que una facultad de ingeniería, claro, aparte en un momento de extremada confianza, digamos, en el futuro que tenía el país, ¿no? Uh-huh. Pero los dos tienen esa potencia de la explotación natural del espacio en relación con el sitio.
6: Exactamente. Hay un diálogo cuidadoso, digamos, con el sitio y la topografía, la vegetación. ¿Qué le dirías a la audiencia? ¿Era una preocupación consciente de Villamajó o era simplemente una forma natural de entender la arquitectura?
7: Es una forma de entender el lugar en el donde se proyecta. Uh-huh. Me parece que básicamente es eso. Por supuesto, cuando proyectan entornos naturales, se preocupa con especial cuidado de atender al entorno, de no alterarlo, de mantener sus virtudes, sus cualidades. Pero, por ejemplo, si uno ve lo que es el proyecto del Ventorrillo, uh-huh, que tiene un montón de niveles, ¿no? Uh-huh. Y que las cosas se van como balconeando con los siguientes eslabones y el otro, uh-huh, y desde las habitaciones se ven las siguientes habitaciones, desde ahí la cabeza del Ventorrillo, desde, uh-huh, ahí el valle.
6: Uh-huh.
7: En realidad, por ejemplo, hace una cosa muy parecida en su propia casa, con todo ese escalonamiento de lugares de proyección exterior.
6: Uh-huh.
7: Son muy pequeñitos en la casa, son muy grandes, ¿no? Y muy, uh-huh, integrados al paisaje abierto, uh-huh, en el Ventorrillo, pero en los dos está atento al lugar. Cuando construye su casa, la construye en un lugar que para nuestra topografía es un lugar relativamente alto dentro, sí, de Montevideo,
6: sí,
7: ¿no?
6: Claro.
7: Tenía la posibilidad de mirar lejos, ¿no? No había edificios en alturas tantos y por lo tanto
6: y
7: la voluntad de proyectarse con espacios exteriores, claro, aún en un lote tan pequeño como la casa.
6: Exactamente, en un lote extremadamente pequeño, esquina extremadamente pequeño, y él logra todo eso ahí. ¿Hola?
7: Sí, estoy acá.
6: Está. Que él logra eso en un espacio tan pequeño. Y yo a veces hago un paralelismo, ¿no? Pero que a mi padre le tocó un desafío similar. Nada que ver las casas, pero también le tocó una esquina al norte y al este, en un terreno muy pequeño. Pero las casas no tienen nada que ver, ¿no? Pero bien. Tal vez
7: son desafíos. Incluso la casa de él.
6: Yo creo que mi padre se buscó el desafío de un terreno chico al norte y al este.
7: Probablemente.
6: Te interrumpí, Aníbal, disculpa.
7: No, te decía que además la casa de él tiene una otra particularidad que no sé, que mucha gente a veces no se detiene en eso. Es una casa que tiene 5 niveles.
6: Claro.
7: ¿Cuántas casas de 5 niveles tenemos en el país?
6: Claro.
7: Tal vez sea la única. Sí. Es interesante porque, por ejemplo, hace un montón de años ya, en el año 2011, cuando visitó la facultad un arquitecto hoy día enormemente conocido, ya entonces era conocido, Sou Fujimoto, estuvo en la casa y empezó a encontrar un montón de afinidades con su propia cultura, ¿no? Uh-huh. En esa relación con el exterior, en esa cuestión que los espacios son contenidos, son compactitos, son chicos, pero son muy amables, dan mucho confort a quien los habitan, y en el hecho de justamente lotes pequeños, y bueno, hay que desarrollarse en altura porque no hay otra alternativa. Uh-huh. Vilamajó eligió un lote que no podía ser otra cosa, ¿no? No podía ser otra cosa. Uh-huh.
6: Para el programa que se había él mismo fijado, sí, realmente imposible hacer otra cosa. Si alguien quisiera descubrir hoy a Vilamajó, alguien que no necesariamente arquitecto, porque creo que los arquitectos todos conocemos por lo menos una buena parte de su obra, ¿por dónde debería empezar y qué debería observar para comprender su arquitectura?
7: Bueno, yo creo que hay algunas obras que son, primero, que están están bastante accesibles a nivel más local o a nivel de todo el país. Y creo que sería muy interesante, bueno, para los oyentes que están ahí mismo en Colonia, que se dieran una vuelta por el Hotel El Mirador, que además no solamente ahí pueden apreciar la obra de Vilamajó, sino la continuación posterior de Miguel Ángel Odriozola. Si vienen a Montevideo, la Facultad de Ingeniería es una obra que hay que visitar. Hay que visitarla sabiendo que está incompleta, pero aún incompleta tiene espacios absolutamente maravillosos. Es interesante también ver cómo otros arquitectos han trabajado sobre la obra de Vilamajó y han hecho ampliaciones. Eso también es interesante porque muestra la continuidad en el tiempo de su propio legado, porque las obras que se hicieron después parten de lo que hizo Vilamajó. La casa Vilamajó, que aparte es museo, es uno de los primeros museos de casas modernas, el primero, diría yo, que existe en el país y que es visitable. Y en el interior, hacia el otro lado, digamos, más hacia el centro, está Villa Serrana. Que Villa Serrana, además de la urbanización entera, que, bueno, no queda el planteo completo que hizo Vilamajó para todo Villa Serrana, pero se ve igual su impronta. Y bueno, y hay dos obras fundamentales como el Ventorrillo y el Mesón de las Cañas. El Ventorrillo y el Mesón de las Cañas, aparte, están restaurados a nuevo. Realmente, literalmente, se reconstruyeron exactamente igual como estaba el proyecto originalmente, con mínimas actualizaciones, que trae el tiempo, digamos, para los programas que estuvieron pensados, pero funcionan exactamente con el mismo programa.
6: Sobre el mesón tengo otra anécdota. Un día, si querés, te la cuento, o si querés te la cuento ahora, pero capaz que la conoces.
7: Sí.
6: Sí. Me acuerdo, mi padre siempre me decía que cuando Vilamajó estaba en Estados Unidos, o sea, en Nueva York, le encomendó a él y que fuera acompañado con Díaz Ernesto. Díaz Ernesto todavía no se había recibido en ese momento, para terminar el Mesón de la Plaza. El Mesón de las Cañas, perdón. Y el Mesón de las Cañas, viste que tiene un comedor, un restaurante, una sala muy amplia y como volada hacia, con esos desniveles de las sierras. Y cuando parece que la empresa le dice a mi padre, no, pero esto no puede tener, son demasiados metros cuadrados, está el costo, no sé qué, empezaron a discutir temas económicos. Entonces mi padre dijo, bueno, vamos a esperar hasta que vuelva Vilamajó. Y los propietarios dijeron, sí, vamos a esperar hasta que vuelva. volvió Villamajó, los escuchó, y después dijo, sigan. Y, pero ¿cómo? Sigan con lo que les dijo Driozola. O sea, era el proyecto de Villamajó. Pero así, no pestaneó. Había que seguir así.
7: Sí, sí.
6: Era un genio realmente. Bien, sí, muy buen. Bueno, hay mucho más para mostrar, pero creo que dijiste un itinerario clave, básico, fundamental para que la gente se arrime. No sé si pensás que en qué aspecto Villamajó todavía no ha sido suficientemente comprendido y valorado por los uruguayos en general, y por ahí en general, no sé, y por los arquitectos en particular.
7: No, yo creo que en realidad Villamajó, probablemente producto, digamos, de esa personalidad tan abierta y tan amigable que todos dicen que tenía, fue como trasladando esa energía y sin su presencia ya, y ha sido realmente de los arquitectos más estudiados, digamos, por lo menos en nuestra facultad, después. Incluso afuera. Hay mucha gente que estudia Villamajó en Brasil, en Argentina, incluso más allá. Y a esta altura hay una bibliografía como muy, muy completa, que va abarcando distintos temas. Nosotros en realidad no es que decidimos, bueno, especializarnos en trabajar sobre Villamajó. Fueron cosas que se dieron como naturalmente, el trabajo intermedio del doctorado sobre la casa, que además después pudo colaborar con la apertura de la casa museo, después la exposición que se hizo sobre su obra gráfica en el Museo Nacional de Artes Visuales acá en Montevideo, con los 100 años de la facultad. Nada, y cada nueva instancia fue abriendo como puertas nuevas. Eso dio lugar a otra investigación mucho más amplia, la de Universo Villamajó, que ya abarcó toda esa arquitectura, pero todas sus facetas también creativas en otros planos. Se están estudiando todavía los libros que se lograron identificar en la biblioteca de su casa, estudiando sus contenidos y tratando de recuperarla incluso físicamente para que esté ahí a disposición de los visitantes cuando pasan por la casa. Todavía quedan unas cuantas cosas para hacer.
6: Muy bien. Aníbal, bueno, no sé si me da el tiempo para que hacerte alguna otra pregunta, pero yo siempre recuerdo, yo acompañaba mucho a mi padre, incluso de niño y de adolescente, y luego, bueno, durante la carrera, y tuve 20 años para compartir ya arquitecto. Pero siempre mi padre, si veía una obra buena de un colega, la valoraba, y cuando era fea decía, qué mamarracho. Eso es la palabra que usaba mi padre. Muy brevemente te digo, y si te sale algo rápido bien, si Villamajó estuviera hoy y recorriera rápidamente Montevideo, ¿qué obra te parece que se sentiría más cercano, más afín, y cuáles pensás que le generarían mayor discusión o dolor? ¿A qué pregunta?
7: Medio difícil, sí, pero difícil. Sí me imagino las características. Seguramente cualquier obra que se detuviera iba a ser una obra muy bien implantada. Muy bien implantada, muy respetuosa del lugar, de la orientación, de las vistas, de los vecinos, de lo que estaba construido cerca. Muy probablemente iba a valorar mucho también las secuencias espaciales, lo que podría ser el recorrido. Entiendo. Por los espacios, sean espacios abiertos, públicos o interiores, y se iba a fijar mucho en la consistencia integral de la obra, desde las proporciones generales hasta el diseño de los detalles, de las aberturas, hasta del equipamiento. Villamajó diseñó mucho mobiliario en algunos casos. Entonces, esas serían, creo yo, las obras que él destacaría. Y probablemente, si él hubiera vivido un poco más, hubiera hecho seguramente muchas obras en colaboración con colaboradores jóvenes. Yo creo que hubiera empezado a trabajar realmente, porque siempre hubo colaboradores, pero sí, nunca estuvieron con el nombre al lado, claro, muy pocos, claro, muy pocos. Claro. Pero yo creo que por algo se reunía con la juventud. Hay, claro, hay algo de ahí, de lo que él evidentemente se estaba nutriendo.
6: Exacto, Aníbal. Bueno, Aníbal, llegamos al final del programa. Para mí fue un placer escucharte. Tengo mil preguntas más, ya nos juntaremos. Y acá la radio está siempre a tu disposición. Si querés un cierre final, te queda 30 segundos.
7: Bueno, nada, un saludo a toda tu audiencia y nos veremos la próxima.
6: Bueno, un abrazo grande, Aníbal, y muchísimas gracias.
7: Hasta luego.
6: Hasta luego. Bien, estábamos finalizando la entrevista con el doctor arquitecto Aníbal Parodi, hablando sobre el arquitecto Julio Villamajó, que nació un primero de julio y por eso aprovechamos el día de hoy. Bueno, con la audiencia, espero encontrarlos en la presentación de mi libro el viernes y nos encontramos luego el próximo miércoles.
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13: Fue el himno del Flower Power, el himno de los hippies a mediados de los 60. Una canción que fue el sinónimo de toda una época. En 1967 aparecía Scott McKenzie, el norteamericano, creando San Francisco. Ese himno vuelve en el 2026 en la realización de un productor francés, Sound of Legend, con un ritmo, pero bien, bien electrónico. Así comenzamos nuestro saludo y el comienzo de Impactos.

0: Un gran comienzo de Impactos con esta versión renovadísima de San Francisco, himno de los 60, aquí en Impactos. 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Sigue siendo un gran éxito mundial. Fue número uno en Inglaterra el rapero británico Dave con Thames, la cantante nigeriana para Rain Dance.
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2: Se mantiene el número uno del Hot 20 de Concierto FM. Es el número uno de Ibiza. Es el número uno del verano europeo. Lo adelantamos hace varias semanas, ¿eh? Talk to You, realización del dúo electrónico neerlandés Another.

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0: Fue un exitazo enorme de Maná. Aquí está Maná en vivo con Dua Lipa haciendo esta versión realmente espectacular de Oye, mi amor.

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21: 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Éxito total en Europa, New Religion, con Faithless, la banda británica, vocales de Bebe Reza, la cantante morena.

Estamos en Impacto, es un ritmo bárbaro de New Religion y vamos al encuentro ya de un recuerdo del verano 2003, una banda italiana, DB Boulevard, y su versión de Point of View. Me encanta la melodía, está de moda otra vez en Europa, ¿eh?

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0: Uno de los grandes éxitos en todo el mundo está en el Hot 20. Varias semanas el número uno en Gran Bretaña. Allí nació el éxito de Olivia Dean con So Easy.

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1: Este es un clásico de clásicos. Uno de los mejores temas pop de los 60 fue el gran éxito de Frankie Valli en 1967. Hay un montón, pero un montón de versiones. Me encanta esta de Gloria Gaynor, Can't Take My Eyes Off You.

0: Qué versión impresionante, realmente impresionante. Gloria Gaynor con Can't Take My Eyes Off You, No Puedo Quitar Mis Ojos de Ti, cerrando los minutos exclusivos de Zulamian Desarrollos Inmobiliarios en promoción de Solerios Península Hotel and Residence. 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
0: Meghan Trainor impone un nuevo éxito. Me encanta la realización Gift for Me en Impactos.

0: Meghan Trainor volviendo, la de Old That Bass volviendo a Impacto con su nuevo hit. 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
0: Esto llegó de Alemania el verano 97 y fue un éxito demoledor. Lo sigue siendo, ¿eh? Coco Jumbo, Mr. President, verano 97.

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1: Estamos en Impactos, es un placer acompañarlos. Nuestra música, nuestros éxitos. Luego este recuerdo de Coco Jumbo, un éxito actual que sigue subiendo en el Hot 20. Self Aware, realización de la banda Temper City, un trío israelí radicado en Los Ángeles con éxito total en Europa y Estados Unidos.

0: Y todos con Gonzalo Moratorio, claro que sí. 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Todos con Gonzalo Moratorio.
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0: Un recuerdo bárbaro de los 80. Tina Turner con un gran trabajo del DJ noruego Kygo y esta versión de What's Love Got To Do It.

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12: Jennifer López con David Guetta. Realmente una combinación de aquellas, ¿eh? De aquellas con Save Me Tonight. Sigue siendo un gran hit del Hot 20 de Concierto FM, además.

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1: Es increíble el éxito de Impactos en todo el país. Estamos en 43 FMs en todo Uruguay. Somos el único programa radial que tiene cobertura nacional. ¿Qué significa eso? Que estamos en los 19 departamentos del país. 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Estamos en Colonia, 93.5 FM Mágica. 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
1: Verano 91, el éxito enorme en concierto punta de René Froguer. El recuerdo para Are You Ready for Loving Me?

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0: Un éxito enorme en toda Europa, me encanta, ¿eh? Está subiendo en el Hot 20. Un DJ rumano, DJ Goya.

Qué bueno este tema, ¿eh? Qué bueno este tema. Mi chico, la versión de DJ Goya, enorme suceso en toda Europa. Y a mí me encanta el recuerdo de este tema, Lowdowns. Lo conocimos en 1976 a cargo de Boss Skaggs. Aquí está la versión mucho más moderna de la banda.

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0: Enorme suceso el verano 2026 de Concierto Punta, Golden, en Impactos.

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0: Un cantante al que conocimos con un solo éxito, ¿eh? Un one hit wonder. Terry Ronald, verano 92 de concierto, punta para Calm the Range.

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1: Fue un pelotazo enorme hace dos veranos en Concierto Punta y sigue muy, muy actual, señores y señores. Teddy Swims y su versión de Lose Control en Impact.

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1: Y los invito ahora a recordar un temazo de 1972, una banda extraordinariamente talentosa, Atlanta Rhythm Section, muy promocionada en Impactos, que versionó a su manera, es una banda del rock del sur, que versionó a su manera Spooky, un éxito de los 60. Señoras y señores, Atlanta Rhythm Section, terrible sonido para disfrutar en Impactos, los 70, gloriosos.

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5: Y hoy nos vamos con la melodía que elegimos en 1975 como la mejor, el número uno de Impactos, el mejor tema de ese año. La morena Esther Phillips haciendo, con una onda muy jazz soul, su versión de What a Difference a Day Makes, el final de Impactos.

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muchísimo antes de conocer la agricultura. La idea es eterna.

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0: ti.
1: Muchas gracias.
0: Mare Rodríguez. Sí,
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